0: 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Son las...
1: Son las 7 en punto.
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0: ¡Feliz de acompañarles! ¿Cómo andan? ¡Hola! Dirige el programa Diego Farcho, soy Omar Luna, acompañándoles en lo que será esta nueva edición.
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0: De la vida es una canción en la de uno, Radio 1 94.7 y a través de nuestra aplicación RCN Radio, la cual pueden descargar completamente gratis, llevarnos en su celu, escucharnos no importa en qué lugar de Colombia y el mundo se encuentre. La vida es una canción porque detrás de un artista, de una canción, de una letra, siempre hay algo por contar, siempre hay una historia. Y nuestro artista invitado hoy es el Joe Arroyo. Estaremos contando daticos de su vida personal, familiar, su entorno, obviamente de su carrera musical, que es muy conocida, muy amplia, goza de un gran reconocimiento en nuestro país. Canciones que hemos cantado, canciones que hemos bailado, mejor dicho. Y rompa que quiera. Ay, ¿cómo? Rompa todo el mundo.
2: Rompa todo el mundo.
0: El Joe Arroyo, cantante y compositor colombiano, que nació un 1 de noviembre de 1955 en Cartagena y falleció el 26 de julio del año 2011 en la ciudad de Barranquilla, donde dijo: de Barranquilla no me voy a ir para ningún lado, me voy a quedar aquí. Sí, señores, aquí me voy a quedar. Sí, en Barranquilla me quedo. Y así lo hizo. El Joe Arroyo, nuestro artista invitado en La Vida es una Canción. Y de una vez quiero que arranquemos con pregunta para que los oyentes me vayan contando a través del aparatico sus respuestas. Los quiero activos hoy.
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0: ¿Arrancamos? Sí. ¡Arranquemos ya!
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0: El Joe crea su propio ritmo. ¿Cómo se llama ese ritmo? Ya les vengo a contar por si no lo sabían. ¡Súbile, súbile! Aquí esta noche de Arreboles. 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

0: En la de uno, Radio 1, soy Omar Luna y sigo acompañándoles en esta edición de La Vida es una canción al lado del Joe Arroyo, nuestro artista invitado. Les estuve preguntando hace un rato si sabían cómo se llamaba el propio ritmo que creó el Joe. ¿No lo saben? ¿Sí lo saben? Bueno, para los que no saben, les cuento. Fue el creador de su propio ritmo. Fusionó la salsa, la cumbia, el porro, el soca y el reggae, denominando esta mezcla como el Joezón. Ese fue el nombre que le puso a su propio ritmo, el Joezón, que lo llevó a ser reconocido no solo en Colombia, sino en todo el continente americano. Cantando en un lado y en otro, recorriendo el mundo también, gracias a su máxima creación que fue el Joezón, creador de su propio ritmo. ¡Súbile, súbile, la vida es una canción!
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0: ¿Ustedes saben qué premios se tuvieron que inventar? Porque tras ganar el Congo de Oro tantas veces en Barranquilla, el Joe, tuvieron que los organizadores crear uno nuevo para que otros pudieran participar. ¿Saben cuál es? Ya les vengo a contar. ¡Súbile, súbile a la de uno! 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

0: ¡Subile, subile! La vida es una canción. Mi nombre es Omar Luna y estoy acompañándoles con mucho gusto en los 94.7 y en nuestra aplicación RCN Radio. Quiero invitarlos para que me sigan en mis redes sociales. No los veo siguiéndome. Instagram, TikTok y Facebook. Omar Luna FM, Omar Luna FM. Sígame por ahí. Nos pillamos. Les estuve preguntando acerca de un premio que los organizadores del Congo de Oro tuvieron que inventarse debido a que el Joe en Barranquilla se ganaba el Congo de Oro repetidas veces. Entonces tuvieron que sacar como que otro premio para que los demás artistas pudieran participar y de pronto pues ganarlo, ¿no? Pues resulta que el fenómeno llegó con el nombre mejor del Super Congo de Oro. Y es que su talento era tanto y tan fuerte y de tanto reconocimiento que tras ganar el Congo de Oro, pues tantas veces en el Carnaval de Barranquilla, los organizadores pues crearon el Super Congo de Oro para que otros artistas tuvieran la oportunidad también de participar y, ¿por qué no?, de ser premiados, porque talento hay en cantidad en Barranquilla, en Cartagena, en toda la costa Caribe. Obviamente hay muchísimos, pero pues el Joe se llevaba todo y tuvieron que crear el Super Congo de Oro. Si no, no la veían, no la veían con el yo.
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0: Subile, subile. Si les pregunto en qué año y cuál fue la primera canción que grabó de manera profesional el Joe, ¿ustedes saben cuál es? Ya les vengo a contar. A mi Dios, todo le debo. Subile, subile a la de uno. Radio 1.
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11: Las 8 en punto.
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0: Llamas que comienza en esto que se llama La Vida es una Canción en Radio 1 94.7 y en nuestra app RCN Radio. Soy Omar Luna, dichoso de continuar con ustedes con nuestro artista invitado, el Joe Arroyo. Les pregunté hace unos minutos si conocían el año y la canción, la primera canción que grabó de manera profesional el Joe Arroyo. ¿Sí lo saben? ¿No lo saben? Yo sé que de pronto muchos lo saben y otros lo desconocen. Les cuento. La primera canción que grabó de manera oficial, ya profesional, el Joe Arroyo, lo hizo al lado de Fruco y sus Tesos en el año de 1972. Y la canción se llamaba La Lluvia. ¿Les parece si la escuchamos completica? Yo sé que les parece.
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0: Subile. Y a pesar de ser el rey de la salsa y del sonido tropical, ¿ustedes saben cuando el Joe era niño de qué música y de qué artista era muy fanático? Ya les vengo a contar. La Vida es una Canción.
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0: Así continuamos en la vida. Es una canción en la de uno. Sí, Radio 1 94.7. Con nuestro artista invitado, el Joe Arroyo. Gracias por continuar con nosotros. Gracias por permitirnos acompañarles en los 94.7 y también para aquellos que nos llevan a través de su celu, escuchándonos en la aplicación RCN Radio, la cual descargan gratis, la tienen listica, la abren, buscan Radio 1, abren ahí, eligen la ciudad de Pereira y podrán escucharnos no importa dónde esté. Les pregunté hace un rato si sabían de qué género y qué grupo era muy fanático el Joe Arroyo cuando era niño. Pues resulta que a pesar de ser él reconocido por ser el rey de la salsa y ese sonido tropical caribeño que siempre lo dio a reconocer y a tener la fama que tuvo, de niño él era fanático a las baladas. Sí, a las baladas. Artistas como Rafael, artistas como Los Ángeles Negros. Le encantaban Los Ángeles Negros. Le encantaba la balada. ¿Quién lo iba a pensar, no? Uno dice y escucha al Joe Arroyo como tan bailable, tan feliz, tan happy. Y no me lo imagino, o no me lo imaginaba yo escuchando a Los Ángeles Negros. Obviamente es una banda impresionante, Los Ángeles Negros, pero uno como que no lo ve en ese cuadro, ¿no? Es como raro, como extraño. Ahí les cuento.
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0: Escuchémonos dos canciones. Una de Los Ángeles Negros que le gustaba muchísimo al Joe Arroyo, Como Quisiera Decirte, y algo del Joe, La Noche. Y les pregunto, ¿en qué canción menciona a su primera esposa en forma de homenaje? Ya les cuento. Subile a la de uno, Radio 1.
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0: es una canción en la de uno, Radio 1 94.7, con nuestro artista invitado, el Joey Arroyo.
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0: Les pregunté hace unos minutos si sabían en qué canción el Joey Arroyo menciona en forma de homenaje a su primera esposa, Adela.
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0: ¿Saben en qué canción?
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0: ¿No, no saben? Echen cabeza a ver si se acuerdan. Nada, ¿todavía no? Pues Adela fue el primer amor. Su primera esposa fue mencionada en la canción El Ausente. Y por eso la vamos a escuchar completica.
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0: Adela la menciona en El Ausente, pero les pregunto a su otra esposa Mari, ¿será que le hizo alguna canción o no? ¿Ustedes qué dicen? Ya les vengo a contar. La vida es una canción.
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5: Son las 9 en punto.
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0: otra hora que comienza en la vida. Es una canción en la de uno. Radio 1. Subile, subile. Feliz de seguirles acompañando en lo que quiera que estén realizando en ese momento. Yo feliz, feliz, feliz, feliz, dichoso de estar con ustedes. Subile, subile. Hoy, el Joe Arroyo. Invitado especial a La Vida es una Canción. Les pregunté, ¿será que a su segunda esposa, a Mari, Mariluz Alonso, ¿será que le hizo alguna canción? Porque mencionábamos hace unos minutos que a su primera esposa, Adela, la mencionaba en homenaje en la canción El Ausente. Pero también les preguntaba, ¿será que a Mari, a su segunda esposa, sí le hizo una canción? ¿O no le hizo alguna canción? Obviamente sí le hizo una canción. Y el nombre de esa canción, pues tiene nombre de mujer. Se llama Mari. Tal cual, sí le hizo una canción completica.
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0: Vamos a escuchar la Mari con el Joe Arroyo. Y les pregunto, el Joe tenía dos sitios predilectos para grabar. ¿Ustedes saben cuáles eran? Ya les vengo a contar. Subile, subile a la de uno, Radio 1.
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0: Que siga esa programación con La Vida es una canción en la de uno, Radio 1. 94.7. Soy Omar Luna, acompañándoles. Abrazo fuerte para los que se conectan, para los que ya vienen hace rato ahí conectaditos con nosotros. Nosotros felices de recibirlos, a esos nuevos oyentes que se han reportado en el 323-443-9711. Nosotros también encantados de leerlos, de escucharles en el aparatico. Por cierto, para aquellos que nos escuchan pero que nunca nos habían escrito, déjenos su nombre y apellido por lo menos. Ténganos en sus contactos, guárdenos, 323-443-9711, 323-443-9711, guárdenos, póngale Radio 1 la de 1. Y de paso me deja nombre y apellido para agregarlos en nuestros contactos porque nos encanta tenerlos en nuestros contactos. Sigamos. Les pregunté de dos sitios favoritos del Joe Arroyo para grabar, porque era un enfermo por el sonido y la música. ¿Saben cuál es? Uno de sus sitios favoritos para grabar o para emitir sonidos y empezar a preparar algo que tuviera en la cabeza era en la ducha. Le encantaba, le fascinaba ese eco dentro de la ducha. Y el otro era en el estudio de grabación, pero a la madrugada. Él mismo decía, cuando ya no había tanto tráfico, que ni los carros, ni los camiones, ni los buses estaban pasando. Porque él decía que el paso de estos vehículos, pues tan pesados, pues generaban cierta fricción, cierto sonido, que quieran o no se podía meter en los sonidos que él quería darle a su música. Y esa tranquilidad, ese momento tan bohemio después de las 12 de la medianoche y estar grabando a la 1, 2, 3 de la mañana, para él era predilecto, era lo mejor que podía hacer. ¿Quién lo creyera? La ducha y un estudio de grabación, pero en horas de la madrugada. La Vida es una canción con el Joe Arroyo, nuestro artista invitado.
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0: Llámule mamá, vamos a escucharla completica. Y les pregunto, ¿ustedes saben cuántas veces dieron por muerto al Joe Arroyo? Ya les vengo a contar. Esta es La de Uno, Radio 1, La Vida es una canción.
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0: Parte final de la vida es una canción en la de uno, Radio 1, 94.7.
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0: Gracias a todos los que nos permitieron acompañarles en todo lo que están realizando en este momento. Muchísimas gracias, de corazón, mil y mil gracias por escuchar Radio 1 en Pereira, 94.7 en sus radios, y aquellos que nos escuchan en el celular, que nos llevan ahí a través de esa aplicación RCN Radio, que la pueden descargar. Es completamente gratis, súper liviana. Cuando esté lista, la abren, buscan el loguito que dice Radio 1, abren ahí, se abre una nueva ventana, y en la parte superior hay un cuadrito que dice elegir ciudad. Van ahí, buscan Pereira y nos pueden escuchar y llevar en su celular 24/7 sin ningún problema. Les pregunté hace unos minutos si sabían cuántas veces dieron por muerto al Joe Arroyo. Fueron varias. No, es que de pronto lo confundieron, entonces pasó una o dos veces. No, fueron 9 veces en total que lo dieron por muerto, y que, mejor dicho, las noticias, porque no aparecía y nadie contestaba, y él después aparecía ahí. Qué pena, no les contestaba porque estaba en tal lado y entonces estoy retirado. No, es que estaba de viaje, no, es que estaba en tal lado. Fueron 9 veces hasta que, bueno, ya la última... Ni modo, ya se nos fue para siempre el gran Joe Arroyo con su Joe Son. 9 veces, mamita querida. Parte final, parte final. Cerramos La Vida es una Canción con el Joe Arroyo, nuestro artista invitado.
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0: Y vamos a cerrar con dos canciones del Joe, con La Rebelión, que es una conexión con sus raíces africanas, y Tania, el nombre de su hija. El Joe Arroyo fue el invitado en La Vida es una Canción. Nos reencontramos en cualquier momento. Abrazo fuerte, sigan con Radio 1, la de uno.
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5: Un pedacito de la historia negra, de la historia nuestra, caballero, y dice así.

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1: Son las 5 en punto.
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0: ¡Súbile, súbile, familia! ¡Eh! Arrancó la mañana del jueves con las mañanas de uno de Radio 1, la de uno. Buenos días, ¿cómo están?
1: Buenos días para todos, nos encanta saludarlos desde el piso 16 del edificio Banco Ganadero, ahí en la ciudad de Pereira, nuestra antena.
0: Nuestra
1: antena. Nuestra señal satelital del enlace que va hasta el transmisor. Y...
0: desde la cabina triple cristal.
1: Sí, tiene tres ventanas.
2: Sí. Sí, sí, es verdad.
1: Me gusta, a veces digo yo. Hombre, no es tan chévere que le hubiéramos puesto cámaras a la radio, porque era el teatro de la imaginación.
2: ¡Claro!
1: Entonces, en cambio, ahora ya... podríamos engañarlos.
0: Ya sí. No se puede.
1: Ya, sí, ya de la vida real. Lo que fue y lo que ven, eso es lo que es. Sí. Ya, eso es lo que hay. Ya.
0: ¿Sabe que las redes creo que han matado mucho el tema de dejar a la imaginación?
1: Cosas, sí, muchas cosas. ¿Qué me dices de los conciertos que sí. Uno... pues claro, vas al concierto, grabas... y pues la siguiente ciudad a la que va a ir el artista a presentarse, pues no hay un factor sorpresa.
2: No, y aparte que las transmisiones por YouTube ya prácticamente muestran el concierto completo, entonces tú para qué pagas boleta.
1: Así es.
0: Total. Claro que bueno, no hay. Si nos venden la leche, sí, para no, que compramos banca.
2: No. Pero no, eso aquí en Pereira no aplica porque ustedes son participativos, ustedes van a todo y los eventos que les tenemos, sé que ustedes van a estar ahí.
1: Así es. Bueno, a esta hora de la mañana saludamos a toda la gente, también en el área rural, porque sabemos que a esta hora de la mañana tan temprano está la gente en Tribunas, Puerto Caldas, en Altagracia, en Mundo Nuevo, en La Florida.
2: En La Bella.
1: Arabia, sí.
2: Eso, en Puerto Caldas, ya en Manzano. Igual, la gente que también está en la ciudad.
1: Total.
2: En La Bella, en los 2500, Terranova,
1: Villa Guayacanes. Santana.
2: También en Kennedy, Monserrate, Las Brisas, Tokio.
1: Buenos días para todos, buenos días.
0: Así es, vea, la gente que nos escucha en otros sitios de la geografía nacional.
1: A ver, ¿cómo van
0: los locutores? Vea, la gente que nos escucha en distracción en La Guajira.
1: Pero no nos ponen mucho cuidado.
0: Sí, son como más distraídos.
1: Como un poquito dispersos, sí.
2: Sí, sí.
0: La gente que nos escucha en Ponedera Atlántico.
2: En Ponedera.
0: Hace una ponedera.
1: Una ponedera, ¿pero de qué? Porque pues si ponen plata, buenísimo.
0: Yo creo que es para eso, ponen para mamar ron.
1: Exacto, para eso sí hay.
0: La gente en Antioquia.
1: Hay mucha feita por allá.
0: No, lo
1: que pasa es que hay gente que le dice bagre, en alguna zona le dice bagre a la gente fea.
0: Sí, claro.
1: Hay gente que, y es al revés en otros sitios.
2: Sí, sí, sí.
1: Esa se parece al chimba, porque... El chimba tan colombiano que es, tan paisa,
2: sí.
1: Te dicen, uy, esa fiesta estuvo muy chimba, sí. Pero es el tonito.
2: Total.
1: Si a usted le dice, uy, no, esa fiesta estuvo más chimba, o sea, mala. Pero si a usted le dice, uy, esa fiesta estuvo una chimba,
2: estuvo pues buenísima. Es buena.
0: Eso depende de la intención con la que tonito, uno la haga.
1: Es el tonito.
0: Sí.
1: Es
0: sí,
1: el
0: sí.
1: Tonito.
0: Total. Oiga, la gente que nos escucha en Párate Bueno, Cundinamarca.
2: Párate Bueno.
1: Lo bueno.
0: Allá fabrican el más gana.
1: En Párate Bueno.
2: Párate Bueno. Esa es
1: allá las mujeres,
2: ¿no? La C principal.
0: Mejor dicho, les dicen motosierra, no dejan palo parado.

0: estas son las mañanas de uno de Radio 1. Gracias por estar con nosotros desde tan tempranito. 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
0: Sí.
1: 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A las 2 de la tarde tendremos el sorteo para entregar esa última Mamá Único Radio 1, que se va con casi $1,000,000 en compras.
0: Oiga, yo que estuve de vacaciones, pero anduve viendo los videos de las mamás. Oiga, más regalos. Hasta uno quisiera ser mamá.
1: ¿Qué tal?
0: ¡Qué regalos!
1: Sí, espectacular. La última, por ejemplo, le llevó esta batería de cocina.
0: Imagínate tú.
2: Y no solamente chiquitica, o sea, fue una muy buena batería de cocina.
1: Y en la de este viernes se lleva todas las compras de ropa y todo. Pero adicionalmente se lleva una licuadora.
0: ¡Úpale!
2: ¡Espectacular!
1: Para que nos invite a juguito.
0: Y no cualquier licuadora. No. Un pedazo y les dice, venga papi, que se le atiende.
1: Sí, tal
2: cual. Hasta les mencionen las marcas que están involucradas. Vean, en Coac se van a llevar un jean, en Rifle se llevan una prenda superior, en tenis se pueden llevar un jean, una falda, un short, en Feria del Brasil y Solo Cucos les van a dar una pijama, en Payless les van a dar un bono por $150,000. Espectacular. David Jones se van a llevar una fragancia, un perfume de marca exclusiva. En Universal, bueno, ya nos habías contado sobre la licuadora. En Centia van a tener un obsequio sorpresa para que lo tengan ahí súper pendiente. Rosquillas artesanales, que son deliciosas, se van a llevar 2 paquetes. Y en Un Dos Crepe, pues básicamente van a tener un delicioso crepe y un granizado de café al final del recorrido. Eso va a estar
1: increíble.
0: Imagínese, se refrescan, comen. ¿Qué más le pide uno a la vida?
1: ¿Un día de compras así?
0: No. Muy rico.
1: Ni les apuesto que ni el marido pues les dice, camina hoy, nos vamos de día de compras. No.
0: El tan más extremo es ir a mercar.
2: Oigan, sí.
1: Bueno, hasta hora de la mañana, para quienes apenas van a salir hoy jueves de su casa y van en vehículo particular o moto, les quiero contar que para hoy jueves el pico y placa en la ciudad de Pereira y Dos Quebradas es para las placas terminadas en 6 y 7. Y esta norma aplica desde las 6 de la mañana hasta las 8 de la noche.
0: Así que pilas, pues, motocicletas con el que comienza, sea 6 o 7, y carros particulares con el que termina, si es 6 o 7, tiene pico y placa para hoy jueves.
1: Vamos con el dedómetro. Por favor, Lorena.
0: Karen saca, Pulgar.
1: Saca el dedo de allá.
2: Diego, está haciendo mucho frío.
1: Sí.
2: Está haciendo frío, pero aún así como que...
1: Pero no crea, estamos a 22 grados y sí se ha sentido el calor.
0: Oiga, sí.
2: Eso le iba a decir yo.
0: Uno sale sudando del baño.
1: Total. Probabilidad de precipitaciones del 65%. Tenemos una humedad del 67%. Viento a 3 kilómetros por hora. 22 grados a esta hora de la mañana en la capital del Eje Cafetero. Vamos a llegar a una máxima temperatura de 29, o sea, igual que antier.
0: Sí, Jesús bendito.
1: Exacto.
2: O sea que si estoy sintiendo frío, pero está haciendo calor, es que me voy a enfermar, ¿ok?
1: Sí, bueno, hay una cosa, ¿no? La gente cree que el calor solo es del sol. La humedad tiene mucho que ver con el calor.
2: El bochorno.
1: Sí, correcto. Y vamos a tener una tormenta eléctrica fuerte.
0: No puede.
1: Rayos y centellas.
2: Dios mío bendito.
1: Ahí está, el clima, el pico y placa en esta mañana, en la mañana de uno de
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0: Esas son las mañanas de uno de Radio 1, la de uno, buenos días. La gente que sigue madrugando. A esta hora sí. Los que están tomando agua panelita con limón, moringa y todo lo demás. Un abrazo.
1: Ya le dimos remedio a Eddie para que rápidamente se le pase el resfriado, pero está con toda.
0: Que es sí, importante. No. Lo importante sí. Es que hay ánimo.
1: La actitud.
0: Con voz de macho, pero muy sensual.
1: Sí, señor.
2: Que no nos la pegue, todo está bien.
1: Total.
0: Venga, yo el abrazo.
1: Nos vamos a proteger. Nos vamos a proteger acá. Bueno, mi querido Eddie, veo que después de tus vacaciones, esa mente está un poco más despejada. Lo siento en el sonido del piano. Me gusta que me acompañes para dar esta reflexión cada mañana con ese sonido de este maravilloso piano. Estás tocando impresionante. Aquí nuestro maestro, nuestro profesor, docente, educador, instructor, pedagogo, preceptor, mentor. Me gusta porque tiene todas estas habilidades y conocimientos. Es un experto, un perito, un especialista, un ducho, un diestro, un avanzado, un conocedor.
0: ¡Joder, madre! ¿Cómo? Venga, ¿a quién están hablando ustedes?
2: ¡Bienvenido!
1: Estamos hablando de este compositor artístico.

0: pianista, este virtuoso del piano, Edison Orrego, maestro, hágalo sonar para dar mi reflexión. Si escucho como las teclas de hoy sonaron distinto,
1: sí,
0: a las de la
1: impresionante.
0: No, aquí la gente está escribiendo en el WhatsApp.
2: Afinamos el piano.
0: Ese que le gustó, hay gente escribiendo al WhatsApp. Ese do re en sol mayor. No, es que impresionante. No, no, es
2: con
0: que
2: movimiento pélvico asesino.
1: Es que tú no viste la cargada del piano que trajo desde Marsella.
0: Imagínate.
1: No, increíble.
0: Bueno, dice así: la esperanza es un buen desayuno, pero una mala cena. Piénsenlo un poquito ahí.
2: Uy,
0: casi está bien. La esperanza es un buen desayuno, pero es una mala cena. Esta es una frase de Francis Bacon y habla de la esperanza como algo que tiene doble filo. Resulta positiva cuando todo un mundo de posibilidades se abre ante nosotros, pero no tanto cuando es el último recurso.
2: Hijo de madre.
0: Sí, madre, ya he escuchado la frase de la esperanza. Es lo último.
1: Que es también como que hacemos las cosas mal en el sentido de que nos quedamos con la esperanza y nos quedamos esperando. Uh-huh. No, la idea de tener esperanza sí es abrir la posibilidad, pero la fe es lo que hace que eso que usted desea sea posible.
0: A esta hora de la mañana, hablando de fe, aquí hay un hombre de muy buena fe. Es el padre Víctor Daniel Ángel Valencia de la diócesis de Pereira, que como todas las mañanas nos trae la oración.
3: Esclarece la aurora el bello cielo, otro día de vida que nos das. Damos gracias a Dios, creador del universo, oh tierno Padre, que en el cielo estás. La hora de Jesús, la hora de la muerte, su alma está angustiada. Es la oración que brota del corazón de Jesús. Miren ustedes lo especial, el Todopoderoso, el que ha vencido la muerte, el que ha vencido la muerte con la resurrección, dice que su alma está angustiada. Esa es la humanidad de Jesús puesta a prueba, es la debilidad de Jesús puesta en consideración por los demás, pero es la humanidad de Jesús encomendada al Padre. Eso quiere hoy Dios de ti, que encomiendes tu vida, tu ser, tu existencia, tus dolores y tus miedos a la persona de Jesús, y Él, por su voluntad, la lleva hasta el Padre. Hoy te invito para que en oración entiendas y reconozcas que Dios conoce tus miedos, conoce tus dolores, y Él los lleva hacia el Padre.
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0: acompañarlos en esta mañana de jueves. Aquí en las mañanas de uno de Radio 1, la de uno. Recuerden pegarse la pasadita por arroba Radio 1 Pereira, nuestra cuenta de Instagram.
1: A propósito, que pronto serán las fiestas de San Pedro y San Pablo, péguese
0: la rodadita.
2: Uy, eso es buenísimo.
1: Bueno, tenemos a esta hora de la mañana información de mucho interés para que se recarguen de energía. Y aguas.
2: Aguas con el agua.
1: A ver, Lore.
2: Pues les cuento que la empresa de Aguas y Aguas en este momento no reporta como tal cortes o suspensiones en largas jornadas, pero sí en periodos esporádicos en el sector de Cerritos por mantenimiento.
1: Ah, ok.
2: Ya como tal, los que sí van a presentar suspensión de energía van a ser las personas que están en Samaria 2, de 7 de la mañana a 3 de la tarde. Esto incluye las manzanas 41 a la 49, conjuntos y urbanizaciones aledañas, para que lo tengan muy presente. Y es por modernización de infraestructura, o sea, le van a mejorar.
1: Sí, porque la semana pasada también había
2: suspensión.
1: Sí, había en suspensión, o esta semana en Samaria, pero deben ser otras cuadras, ¿no?
2: Exacto, sí. Ya en esta ocasión es precisamente como te mencionaba, de la 41 a la 49, y es por cambio, o sea, van a modernizar como tal toda la red de energía. Precisamente para garantizar un mejor servicio.
0: Bueno, eso está importante.
1: Gente de Samaria, a recoger agüita.
0: A bañarse con Totuma.
1: Exactamente. Buenos días para todos. Así, con información de importancia para todos, despertamos en las mañanas de uno de
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0: Estas son las mañanas de uno de Radio 1, la de uno. Tendremos noticias. Por ahora les cuento que el Titiplaca para hoy, que comienza a las 6 de la mañana en contados instantes, como dicen por ahí, es para los dígitos 6 y 7 hoy jueves.
1: Y para aclarar, que no recojan agua sino en...
0: Sí, recojan.
1: O sea, tomen agua para que tengan buena energía, porque no van a tener energía en Tamayo.
0: Mejor dicho.
1: Bueno, a esta hora de la mañana siempre nos gusta resetear ese cerebro para que todos los días aprendamos algo nuevo.
2: Claro.
1: Me parece que es una maravillosa forma de trabajar, ¿no? Nuestro nivel cognitivo, diría por ahí.
2: Es. El dato.
1: Hoy nos acompaña, hoy con la participación estelar de Doña Vespertina.
2: Claro.
1: También tendremos aquí a Cuchufleto.
0: Cuchufleto.
1: Y a Refunfuño, o al revés.
0: Eso parece una banda de expendedores de drogas.
1: Uno capturado de Espertina, Cuchufleto y Refunfuño. Están a, ahora quedaron en manos de las autoridades.
2: Tremendo cartel.
0: Deje así. No.
1: Pero estos son personajes de ya el popular programa de antaño, El Tesoro.

0: aprendes a leer.
1: Ah, leer es muy rico.
0: Bueno, hoy que celebramos, conmemoramos,
1: oiga,
0: recordamos.
1: Es el Día Internacional del Juego. Sobre todo lo celebran los niños, jugar en cualquier ámbito.
0: Ah, ok. Uy, sí, quiero ver más niños jugando, y menos en el celular.
2: ¿Qué jugabas de niño?
0: Jugué todos los juegos, desde hacer carritos con cajitas de fósforos y de cigarrillos. ¿Lo hiciste?
1: No.
0: ¿Nunca?
1: No.
2: Yo lo hice con la
0: Xbox. Bueno, en los 80s la gente fumaba, o sea, se veía más gente fumando.
2: Sí.
0: Y en mi casa mi papá fumaba, entonces dejaba las cajetillas por ahí. Y las cajetillas vacías yo las convertía en como, no sé, o sea, tenía mis carros, pero había mucha imaginación.
1: Sí.
0: Y jugaba con las cajitas como si fuera a ser un camión, como si fuera... Y cogía los muñequitos que tenía jugando, pero no cogía los carros que ya tenía yo, sino que jugaba con las cajitas porque me gustaba hacerlas. O sea, ponerles llantas, ponerles...
2: Ah,
0: o sea, yo hacía todo.
1: Bueno, para las artes marciales.
0: Yo creo que eso me ha ayudado a desarrollar un temilla por ahí de creatividad en la vida.
2: Yo de pequeña hacía lo mismo, pero con las de fósforos.
0: Ok.
2: Tenía unas muñequitas chiquitas y ahí ya las metía como
0: sea.
2: Era
0: la cama, ¿no? De las muñecas y de los muñecos.
2: Pero yo no le ponía llantas, yo estaba como muy en el futuro. Ya. Eran carros voladores.
0: Qué bien. Ahora, no sé si se saben este truco, que coges, bueno, ahora hay papel aluminio, pero los cigarrillos venían recubiertos con con un papelillo de aluminio.
1: Sí.
0: Y uno lo cogía tres fósforos, no, cuatro. Tres, los pones de para arriba, los envuelves en ese papelillo, como si les pusieras una cabecita, y uno de los fósforos queda hacia abajo. Luego prendes esa y se hace un cohete y eso se tira para hacia arriba.
1: ¡Vea!
0: No, ¿nunca hicieron eso?
2: No,
1: Diego lo está persiguiendo, no. Los de Ara también.
2: A mí me tocaron los diablillos. De
0: pero esto era hecho por uno mismo con fósforos.
2: Ay, mira,
0: no lo intenten.
1: No lo intenten en casa.
0: No lo intenten en casa.
2: Aquí no hemos dicho nada.
1: Sí. Mejor les cuento que hoy es el Día Internacional de la Hamburguesa. Uy, qué
2: ay,
1: rico.
2: Ay, qué rico.
0: Hoy es el Día Internacional de la Hamburguesa.
1: Sí.
0: Hay que ir a comer.
2: Hay que ir a comer
0: hamburguesa. ¿Cuáles les gustan?
1: A mí cualquiera.
0: Yo tengo un tema. A mí no me gusta el ripio de papa. No me gusta.
2: No, creer.
0: No me gusta el ripio de papa. No me gusta la salsa de piña. No me gusta. Eso, por ejemplo, de las hamburguesas de ciertos lugares o de hoy en día, no me gusta. Siento que el ripio de papa es para que se vea más grande, pero no sé. No me gusta es...
2: la contextura. La
0: sensación, no. No
1: bueno.
0: Me gusta.
1: Bueno,
0: para mí, pan, carne y las verduras.
2: A mí la que sea, pero
1: la
2: con
1: clásica.
2: Tocineta.
1: Sí. La clásica.
0: Sí, exacto.
2: La mía no puede faltar tocineta.
0: No, la mía tampoco sin huevo de corniz, no me gusta.
2: En no sé, serio, no. Mira.
1: A mí me encantan los huevos de codorniz.
0: No, a usted le gusta la todoterreno, ¿cierto? De hecho, hay una marca que tiene esa.
2: La Monster.
0: Sí, la grande, la de carrito de la esquina del semáforo.
1: Uy, sí.
0: ¿Cierto?
1: Ah, qué belleza.
0: Exacto.
1: No hagan dar hambre tan temprano.
0: Que además tiene por ahí unas 20 tarros de salsas.
1: Uy.
0: Y se los pasan y usted puede repetir.
1: Qué delicia.
2: Es verdad.
1: Qué delicia.
0: Que se riegue por el brazo.
2: Medio hambre.
1: Y uno le manda lengüetazo.
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3: Ya son las 6 de la mañana, 3 minutos. 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
4: Así es, así que buenos días a esta hora los que se sigan levantando y escuchando Radio 1, la de 1, porque aquí estamos desde las 5 de la mañana madrugando, acompañándolos, y nos encanta que se levanten acompañados de nosotros.
3: Así es, y lo que pasa, lo que sucede, lo que acontece en Pereira y Risaralda, se lo contamos aquí en las mañanas de 1 de Radio 1.
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4: 6 de la mañana, 4 minutos en las mañanas de 1 de Radio 1, la de 1. Mucha atención, que por robarse elementos de poco valor dañan los semáforos y arman caos vehicular en Pereira. Así como cuando usted ve que los semáforos no están funcionando, pues todo tiene un motivo, razón o circunstancia, como diría el profesor Girafales. Mucha atención, que la emergencia por el invierno pues no está dando tregua en el occidente de Risaralda. También les vamos a hablar de este tema, porque el drama se traslada hasta Pueblo Rico, donde ya se cumplió un mes desde que las fuertes lluvias dejaron incomunicadas a decenas de familias indígenas, afectando sus viviendas y vías de acceso, obligándolas a refugiarse con lo poco que les quedó en el Coliseo Municipal del municipio de Pueblo Rico. Aunque la alcaldía local y la gobernación de Risaralda han entregado ayudas humanitarias, la comida y las cobijas ya no dan abasto y el panorama es cada vez más oscuro. Pues según el propio alcalde de la localidad, Martín Ciágama, a estas alturas no hay mucha esperanza de que se puedan ir pronto de allí, ya que con las soluciones estructurales se complican con cada día que pasa. El mandatario local lanzó entonces un SOS directo y contundente al gobierno nacional para que meta la mano en el asunto, propiamente la Agencia Nacional de Tierras, pues es la única salida real para estas más de 300 personas que están durmiendo desde hace un mes en el coliseo del municipio. Según el alcalde Ciágama, es una reubicación inmediata en terrenos seguros, antes de que la situación de salubridad en el escenario deportivo termine en una peor tragedia. Esto es lo que tiene que ver con el invierno en el municipio de Pueblo Rico. Con el tema de los semáforos, es que algunos han presentado daños porque, pues, amigos de lo ajeno, roban elementos de poco valor, pero que son importantes para que estos dispositivos funcionen.
3: Claro, yo he visto hasta habitantes de calle sacando cable, no sé cómo hacen, pero ahí como le quitan los tornillos a los, digamos, a pequeños orificios, ¿no? Por donde trabajan la parte operativa, y yo veo que es jale y jale cable, o se roban cositas de cómo funciona el aparato. ¿Quién compra eso?
4: Buena pregunta.
3: ¿Quién compra eso?
4: Bueno, para todo hay quien pague, quien compre y quien venda. Hay oferta y demanda.
3: Sí.
4: Bendito sea mi Dios. Son las 6 de la mañana, 6 en las mañanas de 1 de Radio 1.
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0: Son las 6 de la mañana, 19 minutos. 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Buenos días para los que acaban de despertar. Buenos días, Lorena. ¿Cómo amanecemos el día de hoy? Te noto, no sé, distinta.
1: Ay, no. No hablemos de esas cosas por aquí.
2: Le voy a dedicar mariposa tecnicolor.
1: Sí. Ay, no.
0: Todas las mañanas que
1: me vienen. Pues la gorrita era para disimular, ¿no?
0: Pero bueno. Trae un nuevo look, digámoslo, en resumidas cuentas.
1: Ay, no.
0: ¿Sabes qué es lo? Las mujeres tienen un tema, ¿no? De que como ellas son muy meticulosas y se fijan en todo,
2: sí.
0: De repente creen que el resto del mundo también nos fijamos.
2: Sí.
0: Y entonces se obsesiona un poquito con esas cosas. Y hay algo muy chistoso, y es que uno a veces ni cuenta se da de nada.
2: Sí. O sea, uno es muy básico.
0: Pero total, o sea, uno. No, las esposas, ¿no? Que, amor, ¿qué me ves de diferente? No sé, tú. Y le nombra todo. Y al final dice, ¿no viste que me hizo tal cosa? Y uno.
2: Exactamente.
0: O sea, uno no se fija en esas cosas.
2: A mí me pasa demasiado.
0: Sí.
2: No. Pero bueno.
0: Perdónenos por eso.
2: Sí.
0: Perdónenos la vida.
2: Perdónenos, pero eso también las puede relajar.
0: Voy a decirles algo. Lo que es importante para unas personas no es importante para las otras. Uno de hombre, de repente, si le cambias los rines al carro, le vas a decir a tu esposa, amor, ¿qué notas de distinto en el carro? Te aseguro que esas cosas del carro no se va a dar cuenta.
1: No, así es.
0: O sea, ahí se las devuelvo.
2: Sí. Todo es cuestión de prioridades.
0: Total. Oye, ¿viste el tal de la moto? Ay, no me fijo. Pues porque las mujeres no dejan a fijar ni en la moto ni en las partes del carro.
2: Sí, pero así si usted llega con los calapiés de atrás abajo, ahí sí se fija.
0: Ah, bueno, de repente sí.
2: ¿Y usted a quién montó la moto?
0: No, o en un carro, ¿no?
2: Sí.
0: ¿Y esta cosa de quién es cierto?
1: Claro.
2: ¿Estos cabellos qué?
0: Sí,
2: tal cual. Si no tiene cabellos, me estás engañando con una calva, ¿cierto?
0: Bueno, a esta hora de la mañana, ¿tema del día de una vez o...?
1: Sí, de una vez.
0: De una vez. Bueno, estamos viviendo unos tiempos que creíamos que se iban a demorar un poco más. Ya nos hablamos con la gente por pantallas, cosa que yo veía en los supersónicos y dije, no creo que alcance a ver eso. Y vea, ya estamos.
2: Sí.
0: También, bueno, ciertas películas decían año 2026 y salían los carros volando. No los he visto todavía. Sin embargo, pues esto nos lleva a la pregunta que queremos hacer hoy, un poco nostálgica, a propósito del jueves de TVT, y es si cree, considera que... todo tiempo pasado fue mejor o peor y por qué.
2: Exactamente, porque...
0: A ver, ¿qué piensa...?
2: Hay mucha gente que dice, es que todo tiempo pasado fue mejor.
0: Las tías.
2: Sí, con o los
0: Chalo
2: abuelos.
0: Aquí, con Chalo Ruan aquí.
2: Sí.
0: Así, abrigándose.
2: Pero para todos no todo pasado fue mejor. Eso depende.
1: Sí, es verdad.
2: Depende de...
0: Sí. A mí que me tocó hacer tarea yendo a biblioteca, digo que pues esa parte no, aunque digamos que... Uno leía más,
2: sí.
0: Bueno, cierto, no era tan sencillo, pero digamos que me hubiera ahorrado mucho tiempo y, no sé, muchas cosas si hubiera tenido el internet antes.

0: Pero no, es que así quemo tiempo.
1: Que uno porque va. Ah.
0: Sí, cuando tengo demasiado tiempo libre.
1: ¿Tienes mucho tiempo libre?
0: Sí.
1: Qué buena noticia. La
2: en mi casa hay como oficio. Sí,
1: exacto.
2: No sé.
1: Exacto. Porque sí, o sea, como que porque voy a ir al banco a hacer fila.
0: Bueno, al banco no, donde uno paga los servicios.
1: Ah, ok.
0: Al banco sí. No, al banco hace mucho rato que no voy.
2: Pero aún así, hay muy pocas personas ahora que ya lo hacen hasta allá.
1: Claro, hasta hace un tiempo incluso sí íbamos todavía porque la firma, digamos, de los documentos, pero ahora la firma ya es virtual, o sea, hay una cantidad de formas de no ir al banco que me parece que son buenas. Ahora, sí me parece chistoso que usted para instalar la aplicación de cierto banco, que no voy a nombrar, pero que tengo ese banco... Me hacen ir hasta el banco para que me activen la... Yo digo, pero pues es que estoy poniendo la aplicación para no ir al banco. Y claro, me van a ir al banco para que quede activa. No.
2: Terrible. Así es.
0: Pero bueno, cuéntenos usted a través del aparatico 323-443-9711 si usted considera que todo tiempo pasado fue mejor.
1: Bueno, ahora, las relaciones interpersonales creo que eran más pues porque uno se veía face to face.
2: No, el tiempo pasado en las relaciones era mucho mejor. Habían más valores, habían más principios, había más temor por dañar el hogar y la familia. Me gustaba más el tiempo pasado. Vea. Lo único que de pronto no rescataría del pasado es que pues listo, muy rico para mí, siendo niña, no tenía nada que preocuparme. Adiós, mundo adulto difícil. Pero cuando yo era niña, a mi mamá le tocaba muy duro.
1: Claro.
2: Entonces yo creo que hay cosas muy bonitas del pasado, pero no cambiaría el hecho de que ahora estoy grande porque ahora le puedo ayudar.
1: Ah, vea, bueno, ahí está. Unas por otras.
0: Unas por otras. Por eso digo que a veces no todo pasado fue bueno.
1: Sí, también es
0: cierto. O sea, hay de parte y parte cosas buenas y malas.
1: Sí, sí, sí, sí, sí, sí. Creo que hemos evolucionado como especie y como humanos y como de todo. Ahí les dejamos el tema, los esperamos en el aparatico porque entregamos otras dos boletas para ver al grupo Firme.
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0: Estas son las mañanas de Uno de Radio Uno, la de Uno. Son las 6:35 familias. Saludo por acá para Kimberly, para Luzma, para Rudy, para Blanca, para Alexander, que están con las mañanas de Uno.
1: Así es, y a las 6:35 vamos con un segmento que le gusta sobre todo a nuestras amas de casa, y es porque le damos esos truquillos que siempre no están de más y nos sirven para todo. Le tengo el remedio.
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0: Los consejos buenos, bonitos, baratos y a la mano.
1: Sí, ya ayer dimos el del resfriado, creo que le está haciendo efecto.
0: Sí.
1: A Eddie, bueno, ¿ustedes saben qué son las verrugas?
0: Sí. Uy, yo tuve en la adolescencia en la mano izquierda y eso es horrible. Uy.
1: Sí, ese, una especie, ¿cómo será? Es como una espinilla que no quiso dejar de ser.
0: Uy, bueno, sí, pero no qué salió. Gas. Uy.
1: ¿Cierto? Hay muchas personas y salen a veces a temprana edad, a veces... simplemente van saliendo y se quedan. Pero fíjense que me encontré este truco que me llamó la atención. Cinta adhesiva para las verrugas.
0: ¿Qué hay?
1: El método médico y por ende confiable indicaba que congelar la verruga la hacía desaparecer, ¿no? Antes la congelaba. Pero resulta que la criogenización se llama. Decía que eso solo lograba un 60% de efectividad, o sea, congelar. Hasta ahora me doy cuenta que congelar algo se llama criogenización.
0: La criogenia.
1: Pero de todo aprendemos todos los días.
4: Todos los días.
1: Ah, tú sí sabes. No, pues que
4: Eddie es un sensei. Es un biblioteco. Es un duro. O sea, no.
1: En el 2012 realizó un estudio que determinó que el 85% de las personas tratadas con cinta adhesiva, preferiblemente la que se usa con fines sanitarios, libró de las molestias de estas formaciones en la piel.
0: Vea.
1: La cinta adhesiva para las verrugas.
4: Increíble.
0: Yo me acuerdo que a mí me dieron remedios. Dice que, bueno, hay un medicamento que es especializado en eso. Cuesta un platal, no me sirvió.
1: Exacto.
0: Luego que me echara, dizque, de esa tiza, creo que se llama tiza, bueno, con lo que...
4: ¿La tiza china?
0: No, con lo que, es, los cuadritos esos con los que pulen los tacos de billar.
1: Ya, la tiza de billar.
0: Sí, que me echara de eso.
1: ¿Y a cuántos billares alcanzaste a ir para quitarte la verruga?
4: ¿Cuántos te llevaste? No,
0: con todo el billar que juego yo.
1: Ay, ya no lo soporto más, lleva tres noches llegando a la madruga. Estaba quitándome la verruga.
0: Ah, sí. Oiga, todos los remedios que hice para saber que un tumbacayos que costó 5,000 pesos.
1: Te quito la verruga. Ah, bueno, entonces aquí les damos dos en uno. Si no les funciona la cinta adhesiva. A ver, la cinta adhesiva es como que, pues como para no tener que comprar el medicamento caro.
4: Claro. Sí.
1: Pero si no les funciona, entonces, ¿cuál es el otro?
0: No, pues es que no me acuerdo del nombre.
1: No, pero es un, ¿qué es lo que hace?
0: Supuestamente es que el polvo de tiza de billar.
1: Ah, polvo de tiza de billar, exacto. Entonces, polvo de tiza de billar, pues yo lo que creería es que ustedes van al billar de la esquina, se juegan una partidita y cuando estén medio descuidados los otros o concentrados en la bola 8, pues simplemente... coges la tiza y te la echas.
4: Claro, pero vea.
1: Así le quita la verruga.
4: O con el cabello. Con el cabello de una mujer, amarras la verruguita, le haces un nudito y la dejas apretada. Y a los días se cae.
1: ¿Cuántas calvas no quedaron por ese truco? Pero bueno, si funciona, hágale, vea, 3 en 1.
4: Imagínese.
1: Les tengo el remedio, porque todo esto que les decimos aquí es...
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3: Son las 7 de la mañana, un minuto en las mañanas de uno de Radio 1. La de uno es mañana del jueves. Buen solecito a esta hora en la ciudad de Pereira y es momento de las noticias.
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3: 7 de la mañana, 2 minutos. Mucha atención que las autoridades investigan el doble homicidio ocurrido en la noche del pasado martes 26 de mayo en la invasión Pedregales, en Dos Quebradas, donde dos hombres murieron y otro más resultó herido en medio de un ataque armado. Según las primeras hipótesis, el hecho estaría relacionado con disputas entre grupos delincuenciales dedicados al tráfico de estupefacientes en sectores como el Campestre y la Badea. De acuerdo con el reporte oficial, las víctimas se movilizaban en un vehículo particular desde el Campestre B hacia Pedregales, donde presuntamente pretendían realizar una entrega de droga. Sin embargo, al llegar al sitio, fueron atacados por hombres armados que al parecer ya los estaban esperando. En el lugar murieron Jonathan Rojas Granados, alias Barbas, y Sergio Alejandro García Quintero, alias El Gordo o Muchacho. Un tercer hombre sobrevivió tras resultar herido en uno de sus brazos. La coronel Laura Cruz, comandante operativa de la Policía Metropolitana, indicó que las víctimas serían presuntos integrantes de la organización delincuencial Cordillera y que la principal hipótesis apunta a un ajuste de cuentas por tráfico de estupefacientes. Investigadores señalaron que el ataque habría sido planeado, pues los agresores escaparon caminando tras cometer el crimen, lo que hace pensar que serían personas del mismo sector.
4: Bueno, creo que bueno, este tema del microtráfico y estos grupitos, pues todos los días como que se vuelve pan de todo, de cada día, ¿no? Un muerto, bueno, riñas,
3: ajustes de cuentas,
4: sí.
3: Peleas territoriales, mejor dicho.
4: Pues ya la policía, lo ha dicho aquí el coronel varias veces, están trabajando precisamente para desarticular estos grupos, aunque casi que lo desarticulan y se está formando otro.
3: Así es. 7 de la mañana, 4, momento de las novedades atendidas por el Cuerpo Oficial de Bomberos de Pereira en las mañanas de uno. Buenos días.
5: Muy buenos días para todos. Desde el Cuerpo de Bomberos Oficial de Pereira, les habla el oficial de servicio, bombero John Javier Castrillón. Estas son las novedades de las últimas 24 horas en la ciudad. Actividades de prevención, una en el barrio Alfonso López y otra en el barrio Centenario. Apoyo operativo, barrio Intermedio, sector de Villa Santana. Control y recolección de abejas, uno en el barrio Los Álamos, otro en el conjunto Pavas, Villa Cerritos y otro en Samaria 2. Fallas eléctricas en el barrio Providencia, falsa alarma, barrio Intermedio, sector Villa Santana. Incendio forestal, vereda El Congolo. Quema prohibida, uno en el barrio Ciudad Jardín y otro en San Juan. Rescate animal, barrio Ciudad Jardín, un gatico que se encontraba atrapado en medio de unos escombros. Estas fueron las novedades de las últimas 24 horas. Buen día para todos.
4: Muchas gracias al Cuerpo de Bomberos por esa información a esta hora de la mañana. Son las 7:05. 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

0: Ya son las 7 de la mañana, 18 minutos en Radio 1 Pereira 94.7. A esta hora de la mañana vamos a recordar nuestro tema de conversación con los oyentes para que participen a través del aparatico 323-443-9711.
1: Bueno, nuestro tema es muy sencillo. ¿El tiempo pasado fue mejor, sí o no?
0: ¿Y por qué?
1: ¿Y por qué?
0: Claro. Bueno. Vamos a ir de una vez con los oyentes a través del aparatico.
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3: Muy buenos días para todos, feliz día. Para opinar sobre el tema, digamos, a mí me gusta más el tiempo pasado.
0: Ok.
3: Por la sencilla razón de que éramos, digamos, nos teníamos que esforzar más, ¿cierto? Pero manteníamos más unidos, la familia se mantenía más unida. Lo que ahora, digamos, con las redes sociales y todo eso, ya la familia no está unida porque ya todo el mundo permanece en su celular, en su computadora y todo eso. Y entonces ya no les presta ni atención ni a la familia. Esa es mi opinión.
0: Muchas gracias, Magdalena.
3: Escucho mucho Radio 1, Radio 1.
0: Magdalena, sin ti me muero, nena, dice la canción. Sí, así es. Bueno, sí, pero sí, Magdalena, pues muchas gracias por tu participación. Sí, tienes sí. algo de razón. En que estamos individualizados en el aparato.
1: No, y hábleme, por ejemplo, de las festividades, las fechas especiales. Antes era diferente, cerremos la cuadra con los vecinos, ¿no? Ya cada uno está como en su espacio.
0: En su mundo.
1: Total.
0: ¿Más gente en el aparatico?
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0: Hola, Jessica, buenos días.
4: Hola, hola, buenos días con Jessica desde Dos Quebradas. Reportando sintonía en este momento. Yo pienso que cuando estuve en el colegio fue tiempo pasado que fue el mejor. Eso fue lo mejor que pudo, que yo creo que es de lo mejor que puede tener las personas, disfrutarse el colegio. Un saludito para participar por las boletas de Grupo Firme. Un saludito.
0: Explicación científica. Dicen los expertos que en la parte del cerebro que se llama hipocampo se aloja algo que vamos a recordar casi siempre, que es el momento más feliz de nuestras vidas. Y además es la parte donde más se expande, ¿no? Esa parte del cerebro, sí. que es en la adolescencia. Por eso casi todos lo que más recordamos de nuestras vidas, así estemos muy viejitos y todo se nos olvide, es nuestra adolescencia, la música que oímos, programas de televisión que vimos, cosas que hicimos,
1: pero,
0: gente o personas que conocimos en la adolescencia.
1: Pero sabes también a qué va muy relacionado a las emociones.
0: Sí,
1: es que
0: claro,
1: en la adolescencia éramos muy emocionales, sí. entonces esa combinación hace que el cerebro, digamos, tenga mayor retención de los momentos. Bueno, por acá le quiero dejar un saludito muy especial a Luisa Tamayo, que nos está escuchando ahí por la app de RCN Radio. Y vamos con Angélica en el aparatico. Buenos días.
5: Buenos días, Radio 1. Pues sí, para opinar sobre el tema. Para mí el tiempo pasado fue mejor. Tenía a mi mamá, a mi papá, me ayudaban, me apoyaban. Ya estando uno solo aquí, le toca guerrearla duro. Pero claro, siempre uno va a recordar el pasado por lo bueno y por lo malo, pero va a ser siempre mejor el pasado.
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0: tenemos las 7:34 en Radio 1 Pereira 94.7. Y a esta hora de la mañana, pues vamos a celebrar la vida aprovechando este sol hermoso y este día maravilloso que tenemos en la ciudad de Pereira. Porque además, una vecina nuestra está de cumpleaños.
1: Sí.
0: Estamos hablando de Franci. ¡Feliz cumpleaños, Franci! Bueno, 28 de mayo celebramos la vida de Franci, la voz que ha acompañado miles de historias de amor y de desamor.
1: Total, una mujer espectacular que ha dejado muy en alto el nombre de Colombia, que sigue representando el poder femenino, una mujer que ha derribado todas las barreras, estereotipos y que cada día nos sorprende con su voz.
0: Así es, pues hoy vamos a celebrar este cumpleaños que se celebra además con una trayectoria que ha construido ese esfuerzo, esa autenticidad, esa pasión, que los sueños sí se alcanzan, como lo ha dicho Franci. Franci, que además es la voz popular de América, que es una de las artistas más importantes de este género regional y que hoy está, hoy 28 de mayo, está celebrando su cumpleaños. Me contaron las... Por ahí es que no le llega la broma. Se rumora que anda en la playa. ¡Qué delicia! Que hasta ya le llegue este saludo. Pues además, esto le recuerda mucho a las mujeres, ¿no? Todas estas canciones e historias que cuenta Franci a través de su música siempre les recuerda a las mujeres que deben hacerse respetar frente a esos hombres que no las valoran.
1: Total. Ella, mejor dicho, alza la voz por todas las que tenemos mucho que decir. Me encanta y realmente es un ejemplo muy bonito. Mira, comenzó en el 93 con la canción de Como un Ángel.
0: Sí.
1: Mira la mujer en la que se ha transformado. Ajá. Una carrera impecable. Definitivamente la constancia y la disciplina todo lo pueden y ella ha sido el claro ejemplo.
0: Así que feliz cumpleaños para Franci. Hoy, 28 de mayo, un aplauso desde ¡chao! Radio 1. Y aquí escuchamos su música en Radio 1, la de 1.

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1: 7:43 en Radio 1.
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26: Señoras, señoras y señores, damas y caballeros, bienvenidos. Estamos en el Giro de Italia. Entramos ya en la recta, en el último fin de semana. Estamos en la etapa 18 de las 21. Hoy etapa de 171, bordeando los Dolomitas. Aquí por la parte baja, pero cerca de los Dolomitas, etapa que partió de Faia de la Paganella y va para Pieve di Soligo. Pieve que significa parroquia, la parroquia de Soligo. Allí termina la etapa con dos premios de montaña, uno de tercera que vamos a correr un instante más y el último que está a 9.3 de la meta. 9.3 es una puntilla. Es un auténtico muro y se llama también, como en la Milano San Remo, el muro del pollo. Así que hoy vamos a tener esa tachuelita en la parte final. 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Bienvenidos a las emociones de esta etapa. ¿Cómo estamos de temperatura? Creo que estamos bien, una temperatura muy agradable, 27 grados en la etapa, no llueve, hay un sol brillante sobre el cielo de este norte italiano. Invitamos a esta hora al primer comentarista del ciclismo en América, don Héctor Urreco Caballero, quien nos hace el análisis inicial de esta etapa. Don Héctor, buen día.
4: Rocky, buongiorno, good morning, bonjour, guten morgen. Saludo cordial para todos los oyentes de RCN Deportes en Colombia y en el mundo. Aquí vamos, como lo dije ya desde ayer, con un poco de nostalgia ya, con la morrilla acompañándonos ante el inminente final de este Giro de Italia, que ha resultado indiscutiblemente apasionante, atractivo, disputado, de grandes historias, de grandes logros, de grandes decepciones seguramente también, porque todo esto hace parte del deporte en general y el ciclismo en particular. Sí, señor, estamos transitando una etapa de 171 kilómetros, ya mañana estaremos a 72 horas del final, ¿no? Mañana, a 72 horas del final. Bueno, decíamos entonces que transitamos una etapa de 171 kilómetros, de los cuales ya se han cubierto los primeros 70, y hoy pues es la etapa que sirve de preparación física y mental para el gran final, el grande final, la grande montaña que viene mañana y el sábado. Mañana es la etapa reina del Giro de Italia y el sábado es la virreina. Así que seguramente hoy se pedalea por parte del gran lote de la mayoría de corredores, como ya hemos dicho en otras oportunidades, pensando en lo de mañana. No ha sido fácil hacer la fuga. Ya llevamos 70 kilómetros y ha sido una batalla constante tratando de hacer la fuga y no lo han conseguido, por lo menos no con las diferencias con las que podría pensarse, ¿no? Claro, aún nos faltan 100 kilómetros y es posible pensar en que la fuga que se está tratando de conformar en este momento, que ya tiene 1 minuto y 20 segundos en su favor, pueda seguir creciendo. Eso va a suceder dependiendo de la actitud del gran lote. Si el gran lote decide mantener la fuga, seguramente que la fuga esté, pero no se vaya de tal manera que se haga inalcanzable y entonces pueda coronar su objetivo el grupo de fugitivos o el fugitivo. Es muy difícil pensar en uno solo, es más fácil pensar en un grupo de fugitivos. Así que hoy la opción, la penúltima opción es de los velocistas, está hoy, de los velocistas puros y sus equipos. Pues ya está señalado topográficamente la dificultad que hay antes de la meta, pero la ilusión obviamente de los velocistas y de sus equipos es poder soportar, sobrepasar esa pequeña dificultad antes de meta y poder disputar la etapa, porque no hay más chance sino hasta el próximo domingo con el circuito en Roma. Así que vamos a ver cuál es la progresión, cómo sigue desarrollándose la etapa. Noticia en desarrollo, se suele decir a los medios de comunicación, ¿no, Agustín? Entonces, noticia en desarrollo, aquí es fuga en desarrollo, llamémosla así, y el cronómetro nos irá diciendo si esto sigue creciendo, si no sigue creciendo, si el grupo líder o los interesados tratan de mantener una distancia acorde con sus posibilidades, o si definitivamente dejan ir la fuga y ellos, como pasó ayer, siguen transitando de manera serena, De una vez, el saludo para don Agustín antes de que Rodrigo nos relate las interioridades de la fuga, los integrantes y otros detalles. Agustín, buenos días.
5: Profe, buenos días, saludo cordial para usted, para todos los oyentes, para Rocky. en esta nueva etapa del Giro de Italia. Y sí, ya se ve a la vuelta de la esquina el final de un Giro de Italia que ha sido muy entretenido, profe. Una carrera, una competencia buenísima que ha dado protagonismo, ha dado alegrías, ha dado mucho movimiento. No ha sido para nada pasiva, siempre ha tenido una historia que contarse en cada una de las fracciones. No se va a mover mucho, Rocky debe estar conmigo. Las clasificaciones el día de hoy, la clasificación general individual tiene una ventaja importante para Jonas Vingegaard sobre Félix Gall de más de 4 minutos y sobre Aresman de 4.27. Así pues que hoy no va a ser esa revolución que podríamos ver. La Chiclamino sería tal vez la camiseta que más se pueda mover en la jornada de hoy, porque la tiene Jonathan Narváez, 157 puntos sobre 145 de Paul Magnier. Hoy Magnier podría ser protagonismo, pero esa puntilla, esa auténtica puntilla de la que ya vamos a hablar un poco más adelante y el profe seguramente la va a esbozar metro a metro, es un kilómetro pero supremamente duro, podría sentenciar el futuro de la etapa, quién ganaría la fracción y por supuesto ahí cómo se disputarían los puntos para la clasificación de la Chiclamino. La Maglia Azzurra no se va a mover, la clasificación de la montaña, la camiseta blanca tampoco, así pues que no va a haber en ese sentido movimientos en las clasificaciones, pero sí muchas emociones cuando faltan cerca ya de 100 kilómetros para finalizar la fracción del día de hoy, mi querido Rocky.
26: Sí, nos estamos acercando para empezar a subir el primer premio de montaña. Es cortico también, tiene 13.3 únicamente kilómetros, es de tercera categoría, el último es de cuarta, por lo cortico, porque es un kilómetro únicamente, pero es una auténtica pared. 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
26: Casi 70 kilómetros de intentos, intentonas, iban, venían, atacaban, iban 2, iban 3, iban 15, no se pudo. Al final quedaron 4 aquí en punta de carrera y parece que están tomando la ventaja, no lo suficiente, apenas tienen 1 minuto. Jonas Jin, James Cheu, está también Matías Weiss y Mifsud, son los que están en punta de carrera, casi con 1 minuto, son los que vienen avanzando aquí en esta carretera completamente llana. 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Estamos hoy en la provincia de Treviso. Aquí estamos exactamente en la región del Véneto, en la parte norte italiana, corriéndonos hacia el oriente exactamente, para buscar los Dolomitas mañana y el próximo sábado. 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Don Héctor Urrego, para usted este Giro de Italia ha sido emocionante, normalito, por debajo de las expectativas. En fin, ahora que estamos ya aquí como en la recta final.
11: No, pues si fuera como muchos seguramente, o el fondo de su pregunta, si ha sido monótono, no interesante, o que no ha cumplido con nuestras expectativas, pues no tendríamos nosotros ningún motivo para transmitir, ¿cierto? Ni los organizadores tendrían tampoco ningún motivo para hacerlo, ¿no? Nadie quiere montar un espectáculo o un evento que no atraiga la atención, y en este caso es una atención mundial, ¿no? La carrera ha cumplido con las expectativas. ¿Cuáles eran las expectativas? Kevin Llegar era el gran favorito y él ha respondido, ¿no? Que se estaba esperando la aparición de ciertos corredores que le planteasen, como se dice en España, una terminología que yo no he podido asumir, tal vez muchos sí, ¿no? Dar cara, plantar cara, ¿no? Entonces, eso ha sido como lo califico. Digamos, en eso hemos tenido un poco de frustración, tal vez, al ver que nadie ha intentado, porque también las condiciones de carrera y la condición del gran campeón ya Jonas Vingegaard no lo han permitido, ¿no? No han permitido un ataque de... No, creo que usted no ha relatado un solo ataque en contra de Vingegaard, ni individual ni colectivo, como sí lo hemos apreciado en otras carreras. Pero eso no hace sino ratificar la superioridad de Vinge, como en el caso sucede también con Poggi, ¿no? Otra expectativa era la actuación de los ciclistas colombianos, que inicialmente eran tres. De entrada, y una vez nos quedamos sin uno de los grandes protagonistas, que era Santi Buitrago, y quedamos con dos que yo creo que han respondido. Egan, por su condición de uno de los mejores ciclistas del mundo, cuando tú te has ganado el Tour y el Giro y otras grandes carreras, eres de los mejores ciclistas del mundo, y Egan no deja de serlo. No tiene por qué seguir siendo el campeón de todas las carreras donde se inscriba, que es lo que mucha gente de manera injusta espera, ¿no? ¿No? Además, nunca nos olvidemos de dónde viene, de qué clase de accidente sufrió, y eso no fue una raspadita de rodillas, ni fue jugando canicas que se cayó, ¿cierto? Y lo que sufrió, pues solamente él y muchos cercanos a él entienden perfectamente la cantidad de lesiones que pudieron haber limitado seguramente un funcionamiento 100% como venía siendo el de él. Ya es algo plausible, algo para reconocer lo que ha conseguido desde que se volvió a montar en la bicicleta. Verlo hoy en la condición en la que está, en la que ha trabajado para su equipo, el puesto que está ocupando, me parece que es solamente motivo de reconocimiento y plausible, y han defendido el prestigio del ciclismo colombiano, que me parece que es lo más importante, su propio prestigio y el ciclismo colombiano. Y Einer Rubio, que es representante de una nueva generación de corredores, también le está diciendo a Colombia y al mundo que Colombia sigue teniendo ciclistas. El espectáculo sigue siendo grande, atractivo para el gran público italiano, que es finalmente donde se corre la prueba. Usted y yo hemos vivido esta fiesta hace muchos años y se sigue viviendo con la misma intensidad, porque en Italia el ciclismo es religión. Así que ha sido una carrera atractiva. Y ha cumplido con las expectativas en cuanto a un favorito que ha respondido abiertamente, además de manera incontestable, se ha impuesto y se va a imponer, seguramente de no suceder nada extraordinario, Jonas Vingegaard. Con eso espero haberle respondido, señor Vázquez.
26: Sí, señor. Ahora le planteo la pregunta de otra manera. Usted que ha vivido todas las épocas brillantes del deporte del ciclismo en las grandes carreras en todo el mundo. Atención, comunidad de Chía, Chancipá, Chocontá, Villapinzón y Tocancipá. 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Se recomienda a conductores y residentes programar sus desplazamientos con anticipación, atender las indicaciones de las autoridades y utilizar vías alternas. La Vuelta a Colombia Femenina Sistecrédito 2026 sigue impulsando el ciclismo femenino del país. Se mantienen los cuatro con un minutico y 10 segundos únicamente la ventaja. Terreno llano por ahora, tranquila la carrera, tomémonos un tinto, seamos amigos. 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
26: La La pregunta para usted y para Agustín: ¿era más competitivo el ciclismo en estas grandes competencias antes o ahora? Usted lo acaba de decir, no hubo un solo ataque en contra de Vingegaard en este Giro de Italia. En aquellas épocas, cuando Hino era el rey, cuando Indurain, sí, pero aparecía Perico Delgado, atacaba Herrera, Parra, se movía el Lotto, Steven Rooks, Stephen Rooks, era como otra cosa. No sé si estoy equivocado, si antes había más competencia, de pronto más espectáculo, no, pero sí más competencia. ¿Usted qué piensa de eso, don Héctor y don Agustín?
11: Pues seguramente sí, ¿no? Seguramente antes había más competencia, pero lo que pasa es que también el ciclismo ha evolucionado, se ha mecanizado, se ha robotizado, por decirlo de alguna manera, no tanto individual como colectivamente, ¿no? Entonces, ante la neta superioridad de un astro como Pogacar o de un hombre como Vingegaard, pues entonces los equipos y sus corredores asumen otro tipo de actitud, ¿no? Saben que es inútil luchar contra un hombre de este nivel, ¿no? Ya pasó eso en otras oportunidades, cuando Merckx era el superhombre o el supercampeón que sigue y seguirá siendo para siempre, ¿no? Sucedía muchas veces lo mismo también. Y ya, pues usted ha dicho la frase clave, Rodrigo. Esto ha evolucionado y siempre la tendencia es a que como es que dicen que los viejos siempre creemos que lo de antes fue mejor, ¿no? Lo de antes fue mejor, bueno, pero ¿y lo de ahora entonces?
5: ¿Qué decimos? Tiempo pasado de ahora, los mejores.
11: Eso, pues, cualquier tiempo pasado fue mejor, es la clave, ¿no? Digamos, la frase más de cajón, no solamente de viejos, ¿no? Sino es una frase de cajón. Pero yo creo que no vale la pena comparar si antes fue mejor que ahora, ¿no? El ciclismo, eso es lo que hay ahora, eso es lo que hay, dice el pibe, ¿no? Y esa es una frase realmente muy, muy filosófica, ¿no? Como la de Pambelé, que es mejor ser rico que ser pobre, ¿no? Igual, son frases filosóficas. Entonces, ese es el ciclismo que hay ahora. De pronto en el Tour veremos más competitividad, más ataques en contra del que será el gran favorito, Poggi, ¿no? Vamos a ver si eso se presenta, pero por el momento eso es lo que hay en el Giro de Italia, por lo menos, ¿no? No sé si en otras carreras está sucediendo, no, sí, sí sé, en otras carreras no está sucediendo igual, no, no está. Hay más competitividad, más
5: carreras más abiertas, más
11: espíritus de carreras más abiertas. Usted me acaba de sacar de la arena movediza.
5: Carreras más abiertas en ese sentido, profe. No, yo estoy muy de acuerdo con usted. Su comentario es muy acertado en el sentido de que tampoco son muchos los gallos, ¿no? Es Pogacar, Vingegaard, Evenepoel, que no está aquí, y dos más por ahí, pero no son muchos. Y el dominio de Pogacar es tan apabullante, tan sobrador, que yo creo que se la piensan. Vingegaard y su equipo, me imagino, pensó: vamos a ir al Giro, allí no va a estar este tipo y tenemos oportunidad de ganarlo, y hay que sumar obviamente puntos, triunfos, porque el patrocinador no da espera. Y yo creo que desde este punto de vista muchos se la piensan, dice: bueno, vamos a estar en el Tour porque el Tour es el Tour, el Tour es lo más grande, allá todo el mundo quiere estar, y la cosa allí seguramente será diferente, pero es eso básicamente.
11: Y en la vuelta también,
5: en la vuelta. En la vuelta viene y es un comentario que usted también lo ha defendido durante ya mucho tiempo. Allí algunos equipos y algunos ciclistas van a salvar la temporada. No nos fue bien en el Giro, no nos fue bien en el Tour. Vamos a la Vuelta a España y ahí pues muchos logran recoger también cosas importantes. No, yo estoy contento con este Giro de Italia. A mí me gustó, a mí me parece que ha sido una carrera movida. A Colombia le dolió mucho la salida de Santiago Buitrago. Creo que con Buitrago hubiésemos tenido una gran oportunidad de, ¿por qué no ganar una etapa y ser más protagonistas? Pero la verdad es que estos dos muchachos que tenemos allí, Egan Bernal y Einer Rubio, no se han escondido, han mostrado cara, han plantado cara, valga el término, y han estado allí. Y Colombia no ha sido, pero para nada, inferior al compromiso, Rocky.
26: Muy bien, perfecto. Buen análisis, sí señor, perfectamente entendido lo que han comentado ustedes sobre este tema planteado en esta carrera. 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
1: 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Bueno, en 4 kilómetros vamos a tener la primera subidita aquí. Van a pasar Jin Show, Vice, Midsud, los que vienen en punta de carrera 1:15. No les han permitido tanta ventaja. No les van a dar tanta ventaja. Veo a la gente del Lidl también trabajando en el lote. Confían en Milan, pese a la puntilla de 1 kilómetro que está a 9 de la meta. Es una auténtica puntilla, pero veo equipos de embaladores. Incluso Greve Xavier, que estaba por allá trabajando en la parte frontal, en una curva se deslizó, se cayó, pero ya está metido aquí trabajando también para que la diferencia no se vaya tan alta. Aprovechemos para ir a Cali, empezar a rotar por Colombia la información desde Cali, el Quique Barona con ciclismo y mucho más.
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3: Muchísimas gracias. Regresamos a la capital vallecaucana porque se sigue preparando para grandes eventos. En el mes de julio tendremos el Campeonato Mundial Sub-17 de Levantamiento de Pesas y ya Santiago de Cali se está preparando para cumplir con un gran evento que va a tener este año. Además, que recordemos que la ministra del Deporte, la doctora Patricia Duque, ha estado muy pendiente de este gran evento porque es además un evento mundialista y por eso una de sus representantes, Berenice Moreno, quien es la directora de posicionamiento deportivo del Ministerio del Deporte, pues nos habla de cómo van esos preparativos en la Sultana del Valle.
4: Ya estamos listos para recibir en Cali a todos los atletas, entrenadores, directivos y familiares para que vengan a disfrutar de este Mundial Sub-17 que estamos preparando, súper preparando para todos ustedes.
3: Muchísimas gracias a Berenice Moreno, quien es la directora de posicionamiento deportivo del Ministerio del Deporte, hablándonos de cómo se está cumpliendo ya para cumplir precisamente al mundo en el campeonato Sub-17 de levantamiento de pesas. Y también hacen parte de esta organización Ana Milena Orozco, quien es la gerente de Indervalle, y nos da su punto de vista de cómo se está trabajando para este gran certamen.
5: Bueno, este no solamente es un evento más, es un mundial que traerá pues muchos exponentes a nivel mundial de este deporte tan prioritario para el Valle del Cauca como es el levantamiento de pesas. Acá no solamente veremos

0: Kilómetros, a ver que vamos a empezar a subir en 2 kilómetros aquí, es cortico, de 3.2 kilómetros únicamente. Después de eso seguimos en terreno llano, por allá más adelante, por allá 35 kilómetros, vamos a tener un sprint, algún vaivén en la carretera, unas subiditas que no están categorizadas del día de hoy, no son puntuables, digamos, pero que perfectamente podrían ser premios de montaña de cuarta categoría. Se quiebra un poquitico el terreno a medida que vamos avanzando, que vamos hacia la meta, hacia Pieve de Soligo, se quiebra el terreno, se hace más difícil la carretera, y vamos a ver qué pasa. Por ahora el cuarteto de punta tiene 1.16. El proceso electoral es de todos los colombianos, por eso hay que darle un voto de confianza. Registraduría Nacional, dale tu voto de confianza, don Héctor.
1: A ver, Rocky, ayer tarde en el programa de Mundo Ciclístico en YouTube, a las 5 de la tarde, el Mundo Ciclístico, se hizo un recuento de las 34 etapas que ha ganado el ciclismo colombiano a lo largo de su historia en el Giro. 34 con 17 hombres, ¿no? El más ganador, Fernando Gaviria. Cuatro. Estuvimos analizando con, digamos, esas etapas y la etapa del Giro con Miki Rubiano, Miguel Rubiano, ganador de una etapa. Hoy vamos a tener a Freddy González, ganador de dos, doble campeón de la montaña del Giro de Italia, en vísperas de las dos etapas montañosas que se corren entre viernes y sábado, ¿no? Esto como para reflejar un poco lo que ha sido la historia del ciclismo colombiano, ¿no? No en todos los años hemos ganado etapas, ¿no? Porque eso es lo que se esperaría, ¿no? Y además, una etapita, ¿no? Una etapita. Vaya usted a saber lo que cuesta ganar una etapa, ser segundo o tercero, llegar a disputar una etapa como lo ha hecho, por ejemplo, Einer, ¿no? Entonces, ayer hacíamos esa historia porque es bueno recordarla, ¿no? Mire, quiero referirme un poquito al ganador de la etapa del día de ayer. El hombre ya tiene 34 abriles, ¿no? 34 abriles. Es danés, es paisano del líder de la carrera. Pero en el año 2022 sufrió un terrible accidente. Estuvo a punto de costarle la vida y su carrera deportiva. En el Tour de Occitán estaba compitiendo el hombre, ¿no? Una caída de la cual resultó con fractura de pelvis, luxación de cadera, lesión de ligamentos de rodilla, y la duda de continuar o no continuar corriendo, ¿ok? Se perdió, eso sucedió en el mes de junio del 22. Se perdió todo ese resto de temporada. Y en el 23 tampoco pudo competir, digamos, al máximo, en la máxima categoría en la cual estaba, ¿no? En el World Tour. Entonces su equipo y él llegaron a un acuerdo. Vas a permanecer entrenando, en cuanto puedas correr algunas pruebas lo vas a hacer, con el equipo de desarrollo, y allí permaneció. Es, digamos que esto es parte de los contratos, pero también de la confianza y de la credibilidad y el apoyo de un equipo. El equipo bien puede decirle, bueno, mijito, como se accidentó, pues listo, dedíquese a otra cosa, ¿no? Pero no. Y luego vino un proceso de recuperación que los médicos consideran milagroso, ¿no? Milagroso. Y finalmente, pues, regresa al gran ciclismo, ¿no? Este año, por ejemplo, ya había ganado, ayer lo recordábamos, una etapa de la Tirreno Adriático. Y tiene otras carreras en su haber, creo que usted tiene ahí la hoja de vida del hombre, ¿no? Este danés. Ayer pregunté yo, no sé si ustedes lo supieron, lo indagaron más tarde, Rodrigo, qué significaba la ruedita verde con la que celebró, ¿no? Que la mostró al público. Y luego cuando se bajó de la bicicleta también, que ahí están los camarógrafos y fotógrafos y todo, ¿y qué significaba? ¿Usted indagó algo, Rodrigo, a ese respecto, el significado de esa ruedita verde que el hombre mostró?
0: Me Rocky. Quedó la inquietud, pero no.
1: No, bueno. No pude. Agustín.
2: No, tampoco.
1: Bueno,
2: no,
1: yo sí, la respuesta la dan los jóvenes. Eso es un símbolo, algo que de un juego, el Pokémon, algo así.
2: Sí,
1: Pokémon. Los jóvenes como usted saben, ¿no? Bueno,
2: y la... Mi hijo lo jugaba, mi hijo tenía Pokémon.
1: Exacto, entonces ese Pokémon, esa ruedita verde, ese es un amuleto que él carga porque eso se supone que le da fuerza
2: es un Pokémon.
1: En los juegos.
0: Bueno,
1: detalles también. Como ese, ¿no? Pero quería hacer mucho énfasis en el accidente que sufrió y para que

0: Recordemos también lo de Egan, ¿no? Lo de Egan, eso fue más grave todavía, lo de Egan Bernal. Mucho más grave. Ahí estuvo en juego la vida prácticamente del y la movilidad de Egan, ¿no? Sin embargo, este hombre también pudo recuperarse de ese terrible accidente. La hoja de vida es brillante además, ¿no?
1: Profe, además usted está clarísimo porque antes del accidente en 2021... ganó el Giro La Toscana, ganó la Copa Sabatini y fue tercero, profe, tercero en el Campeonato Mundial de Ruta.
0: Ajá.
1: Que no es, como dice usted, que no es nada fácil. Y ahí después sufre el malhadado accidente. Y vuelve a reaparecer apenas este año. Uh-huh. Con una etapa en la Tirreno Adriática y una etapa en el Giro de Italia que ya ganó. En el 2018 ganó la Onloop Het Nieuwsblad, que uh-huh. es una un carrerón de un día en territorio belga. La Amstel Gold Race en el 2018 y varias veces el campeonato de ruta de Dinamarca. No, realmente una hoja brillantísima tiene este ciclista Michael Valgrind. Uh-huh. Y qué bueno que usted lo traiga a colación porque, hombre, darles el reconocimiento a estos resilientes, ¿no? Que claro. se recuperan de unos auténticos dramas.
0: No, y también vale la pena resaltar con quién perdió, con quién estuvo disputando, porque ellos fueron los dos grandes protagonistas ayer de la etapa en la parte final, Einer y este hombre, ¿no? Incluso allá Rodrigo le decía, bueno, papito, dele a ver, mijo, pase. No, sí, el hombre debía estar muy preocupado con los gritos de Rodrigo, ¿no? Bueno, pero indiscutiblemente un ejemplo para seguir y un corredor de mucha talla. Rodrigo.
2: Muy bien, señores, aquí ya estamos ascendiendo 900 metros para que pasen los cuatro punteros por el premio de montaña de tercera categoría. Atención, comodidad de Chía, Gachancipá, Chocontá, Villapinzón, Hito Cancipá. La Federación Colombiana de Ciclismo informa que este 2 de junio se disputará la primera etapa de la Vuelta a Colombia Femenina Sistecrédito 2026. Por seguridad de las deportistas y acompañamiento del evento, se realizarán cierres viales temporales al paso de la competencia desde las 8 de la mañana hasta la 1 de la tarde. Se recomienda a conductores y residentes programar sus desplazamientos con anticipación, atender las indicaciones de las autoridades y utilizar vías alternas. La Vuelta a Colombia Femenina Sistecrédito 2026, que sigue impulsando el ciclismo femenino del país y que va aquí también por esta cadena de emisoras de RCN. Desde el lunes, por la 770 en Bogotá, la 710 en Medellín, la 106.1 en Buca, la 103.3 en Fusa, la 1380 en Tunja, en Barbosa, la 98.3 en Armenia, la 107.7 en Bucaramanga, la 103.7 en Pereira, la 94.7 y en Neiva, la 90.3. 400 metros para el premio de montaña. Lidl tiene confianza en que Milan puede pasar. Hoy podría ser un día para Ular, que se defiende bien en este tipo de subidas. 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
2: A ver qué está partiendo Matías Valls para ganar el premio de montaña. Matías pasa al italiano. Segundo está pasando Mipsud. Luego Chow Jeans. Acaban de pasar aquí por el premio de montaña. Ahora sí están cogiendo vuelo. Bueno, ahora ya viene terreno llano un buen rato. Allá viene el lote regadito a lo largo. Ay, qué linda la carretera aquí, en especie de herradura. Esta subida, viene el lote. Atención, a ver a cuánto van a pasar aquí en esta carrera. 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Allá están también los del NSN, el equipo suizo que tiene a Ethan Vernon. En el día de hoy, al que más le interesaría indudablemente que se presente aquí una fuga y se vayan y disputan la etapa es a Jonathan Narváez, que lleva la Chiclavino para evitar que Milan gane punticos por ahí, sobre todo que tenemos un sprint a 35 kilómetros de la meta, el Red Bull a 16, y de pronto la llegada, porque la llegada es con tendencia al descenso o a la bajada. Después de pasar por el premio de montaña, se lanzan, digamos que un falso plano, una especie de descenso que casi no se nota, pero que está ahí. Viene el lote, todavía no pasa por el premio de montaña. 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
2: El día sí está hermoso aquí en los alrededores de los Dolomitas. Vamos por la parte baja, por la región del Véneto, y mañana de para arriba todo el tiempo para ir a buscar las dos etapas de montaña. Rocky, viene el lote, van a pasar. ¿A cuánto pasa el lote? ¿Dónde vienen los colombianos? Don Héctor Urrego.
0: 2:10. Está creciendo la diferencia, y si los dejan ir de 3, de 4 y de 5, la cosa se complica para los equipos que tienen los velocistas, porque los equipos de los artistas no le jalan a perseguir de manera innecesaria. Hay que pensar en mañana y en pasado mañana. Le quería decir que prácticamente Europa está ya de vacaciones con esas temperaturas, que además son inusuales, están siendo inusuales, ya arriba de 30 y casi 35 grados en Francia y en la misma Italia, ¿no? La cosa está cambiando realmente, la climatología en el mundo está cambiando, pero no es muy usual en Italia hablar de 30 grados en esta época, porque todavía es época primaveral. Tal vez mañana, esperemos que mañana y el sábado, pues sea más fresca la temperatura en virtud a que se está en medio de la cadena montañosa de las Dolomitas, ¿no? Entonces, pero se quejan mucho y están asumiendo alimentación y todo esto, todas las medidas necesarias, equipos y corredores, ante las altas temperaturas. Vea, Papá Noel ya llegó, pero llegó tempranito, ¿no? El que no volvió a ver fue el diablo, Rodrigo. Se nos desapareció. El hombre del tridente. Es un ingeniero alemán que se daba el lujo de andar por todas las carreras del mundo, ¿no? Yo no lo volví a ver, Rodrigo. Seguramente se está guardando para el Tour.
2: Ya,
0: pero ya viene, papá, ya, ya apareció, fue Papá Noel
2: en aquellas épocas. Oiga, debe estar muy viejo, ya es que salía en aquellas épocas, ¿se acuerda? En las épocas de
0: sí, hace 40 de años y 30, sí, ya estaba siempre.
1: Ya estaba viejo.
2: El proceso electoral es de todos los colombianos, por eso hay que darle un voto de confianza. Registraduría Nacional, dale tu voto de confianza. Claro que dicen por ahí que más sabe el diablo por viejo
0: y además hay que recalificar la calificación o la definición de viejo, ¿no? ¿Qué es viejo? ¿Qué es exactamente?
2: La cédula,
1: con experiencia,
2: profe,
0: No sé. Bueno, hablando de viejos. ¿Quién es un tal Son Kelly? ¿Lo recuerda, Rodrigo?
1: Por favor.
0: ¿Sí? Rocky.
2: Ah, sí, señor.
0: ¿Recuerda un tal Son Kelly?
2: Ah, imagínese. ¿Cómo no lo voy a recordar? Bueno, el mono alto irlandés, bueno, con pinta de actor malo de cine.
0: Pues hoy en día, ese fue nuestro gran rival, ¿no? En el Giro, en la Vuelta a España, que ganó Lucho, ese fue el hombre, y al año siguiente además la ganó. Al año siguiente, después de Lucho, él ganó la Vuelta a España. Y un clásico, mano, fabuloso. Vino a Colombia, el clásico RCN también, ¿no? Un sprinter de los mejores y un corredor muy completo, este irlandés. Una gran rivalidad con Stefan Ross. No, es para decirle también que ingrese entonces al grupo de los viejos. Hace dos días cumplió 70 abriles. Pero está... Podría vestirse hoy y meterse en el lote y nadie pensaría en los años que tiene. 70 abriles para celebrar con Sean Kelly, un buen amigo nuestro, un muy buen rival y un gran campeón del ciclismo, indiscutiblemente.
1: Mire, le voy a leer 70, rápidamente. No sé, rápidamente.
0: Rápido, a ver, Rodrigo.
1: Pero solamente un año, el 84. Ganó París-Roubaix, Lieja-Bastoña-Lieja, ganó París-Niza más 2 etapas, vuelta al País Vasco más 3 etapas, vuelta a Cataluña más 4 etapas, Criterium Internacional más 3 etapas, una etapa de la Vuelta a Suiza, Gran Premio de Plumpey, París-Bourget, Paris Tours, ranking de la UCI fue el primero, el Superprestigio Pernod, el Criterium de As, el Tour de Berna y el Gran Premio de Aix de Provence.
0: Bueno, a ese le ganamos la Vuelta a España, Rodrigo.
2: A ese le ganamos, él nos ganó la etapa de Valladolid, pero al día siguiente había que caminar por la sierra de Segovia, la madrileña, en fin, y por ahí Herrera le iba a hacer la boleta, así que el hombre se bajó cuando empezó la subida. La Federación Colombiana de Ciclismo informa a la comunidad de Cota, Siberia, Alto del Vino, La Vega, El Trigo y Guaduas que este miércoles 3 de junio se llevará a cabo la segunda etapa de la Vuelta a Colombia Femenina Siste Crédito 2026. Se presentarán cierres viales temporales al paso de la caravana entre las 7:30 de la mañana y la 1 de la tarde. Invitamos a conductores, comerciantes y residentes a programar sus recorridos con anticipación y seguir las recomendaciones de las autoridades de tránsito. Vivamos juntos la emoción del ciclismo femenino colombiano y la pueden vivir también aquí en esta cadena de emisoras de RCN que va a transmitir la Vuelta de las Mujeres, de las preciosas damas que estarán corriendo desde el próximo lunes. Bueno, vamos con ciclismo y mucho más. A esta hora tenemos a don Mauricio Osorio en la capital de la República.
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6: Muy buenos días, Rodrigo. Información en ciclismo y mucho más, originando desde la ciudad de Bogotá para Deportes RCN. Para hablar de tenis, la Federación Colombiana de Tenis anunció la primera edición del Interliga de Mayores por Equipos 2026, un nuevo torneo nacional que se desarrollará en la ciudad de Bucaramanga. Este evento buscará fortalecer la competencia entre jugadores amateurs, senior y de alto nivel en diferentes categorías de edad. El certamen reunirá a representantes de las ligas departamentales de todo el país, en una competencia que dejará de lado el enfoque exclusivamente individual para dar paso al trabajo colectivo y al sentido de pertenencia regional. La nueva apuesta del tenis nacional contará con categorías sub-19, sub-30, sub-40, sub-50, sub-60 y sub-70, tanto en masculino como en femenino. Cada serie se disputará bajo el formato de equipos, con 2 partidos de sencillos y 1 de dobles, integrados por un mínimo de 2 y un máximo de 4 jugadores por equipo. Desde la organización señalaron que el objetivo principal del torneo es ampliar los espacios competitivos para los tenistas mayores de 18 años y fortalecer de esta manera el circuito nacional en todas las categorías y niveles de juego. La federación también hizo un llamado a los jugadores interesados para que se contacten con sus respectivas ligas departamentales, ya que las inscripciones se realizarán exclusivamente a través de estas entidades. Con esta iniciativa, el tenis colombiano busca impulsar una mayor participación de jugadores de diferentes regiones y consolidar de esta manera un circuito competitivo que permita el crecimiento del deporte a nivel nacional. Ciclismo y mucho más, originando desde Bogotá en Deportes RCN, con Mauricio Osorio Muñoz.
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2: Gracias, mi querido Mauricio. Más tarde vuelvo con usted. 1:55 a 75 kilómetros del final de la etapa del día de hoy. 1:55. La ventaja para Jin Shou, para Baez y para Mifsud, los que están aquí en punta de carrera. Y dos del Polti, Baez y Mifsud, está Show del equipo del IEF y está Jeans del equipo del Alpecin. Son los que están aquí en punta de carrera. Este muchacho Jeans es belga, Show es británico, Baez italiano y Mifsud, marcado con el número 165, es de Malta. ¿Cómo le parece? Malta es el muchacho que está ahí. A propósito, he visto publicidad de Malta, ¿no? Invitando a Malta, que es una isla preciosa allá cerca en el Mediterráneo, cerca a la isla de Sicilia. Malta, un país totalmente independiente que tiene promoción también aquí, lo mismo que Venecia. En la meta uno ve la pancarta de Venecia invitando a Venecia a participar del turismo que se da permanentemente en esta localidad, en esta ciudad italiana. 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
2: Aquí estamos informando en RCN Radio, en RCN en Bogotá la 770, en Medellín 710, en Buga la 106.1, en Fusa la 103.3, en Tunja 1380, en Barbosa la 98.3, en Armenia la 107.7, en Bucaramanga la 103.7, en Pereira 94.7, en Neiva la 90.3 y también 900 AM en la ciudad de Cúcuta. Toda la temporada del ciclismo. Estamos aquí con el Giro de Italia, pero desde el lunes don James Orlando Ruiz estará también con la información de la Vuelta Femenina Siste Crédito. 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Y en esta carrera la ventaja comienza bajo tierra. 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Toma la delantera con Davantor. 1:41 ahora la ventaja, y en el comentario está el profesor Héctor Urrego.
0: Bueno, aquí desde que comenzó nuestra transmisión y se estaba conformando la fuga, Rodrigo, sostuve, y en la compañía de ustedes obviamente creo que vamos a fijarnos es en qué tiempo de diferencia está tomando la fuga, cómo se está comportando el grupo, y por el momento no tiene nada garantizado la fuga. Significa que el grupo líder, corredores y equipos interesados en la llegada, pues saben que no pueden dejar ir la fuga de manera que se convierta en inalcanzable. Con los 7 y los 8 y los 9 minutos o los 6, cuando ya entran en los últimos 30 kilómetros, 20, hay momentos en los que ya lo que hay que aplicarse es aceite de resina, resignación, porque ya es imposible alcanzar y descontar ese tiempo. Por ahora todo indica que la fuga no tiene futuro, porque ahí han estado, pasaron en un momento de los 2 minutos, ¿no? 2:15, cronometramos en el premio de montaña, y ahora ya está en 1:35. Ahí, estamos a 70, vamos a entrar en los últimos 70, y esa diferencia es obviamente descontable en cualquier momento. Paso a otro tema. Mañana, a esta hora, combinando nuestra transmisión de Giro de Italia, estaremos también informando desde el velódromo de Mosquera. Mañana hay una ceremonia muy especial, muy interesante, que es la ceremonia, ¿cómo se la llamaría? Yo no quisiera llamarla tanto ceremonia, ¿no? Es la prueba de...
1: Una prueba técnica.
0: Una prueba técnica a la pista del velódromo de Mosquera. Digamos que esto es una convocatoria de Humberto Encinas, que es el constructor de la pista, el hombre que encargado de montar esta y otras tantas pistas en el mundo, ¿no? Y él, pues obviamente, como el constructor de la firma constructora de un puente, de un edificio, de una calle, ¿no?, de un andén, pues hacen pruebas de resistencia y de no sé cuántas cosas más, ¿no?, de los componentes que incluyen una construcción. Entonces mañana, a partir de las 8 de la mañana, con presencia de la señora ministra del deporte, con la presencia del presidente de la Federación Colombiana de Ciclismo, no sé qué otra lista de invitados se tengan o vayan a asistir, y la presencia de los mejores ciclistas colombianos de actualidad de la pista, ¿no?, campeones del mundo y el presente y el futuro de la modalidad, Kevin Quintero y Stephanie Cuadrado, y uno de los seleccionadores nacionales, Andrés Torres, estarán también en la pista. Ellos serán más los encargados, nosotros vamos a mirar la pista, pero los encargados de probar la pista, de montarse en la pista, de transitar el maderamen, serán ellos en sus bicicletas. Están llegando hoy desde la ciudad de Medellín y serán, digamos, como el epicentro de la reunión, llamémosla así también, reunión, porque también habrá reunión de la ministra con los constructores, porque hay que mirar de todas maneras también el resto de la edificación en la cual se trabaja muchísimo también. La silletería de la tribuna de ya están puestas, las 1.600 sillas.
1: Arriba del 93%, ¿no, profe?
0: Ya sí, está, sí, el total de la construcción va arriba del 95%, está prácticamente bueno. Hay prensa invitada también. En fin, será una interesante manera de apreciar una mega obra, tal vez la obra más importante en cuanto a deporte que se está haciendo, que se va a tener en el país. No sé si el estadio de Barranquilla y el de Medellín, eso
1: están reformando
0: a futuro, reformando. Bueno,
1: todavía,
0: okay. Pero construcción, creo que esta es la más grande, la más costosa de las construcciones.
1: ¿De cero?
0: Exactamente, de cero. Con hace 4 años ya comenzó esto, ¿no? Con el apoyo del gobierno nacional, el ministerio puso más de 80.000 millones de pesos, la gobernación de Cundinamarca también y la alcaldía de Mosquera. Son las tres entidades que pusieron el billete para que esto se termine, no para que se quede ahí a mitad de camino. No, esto se termina o se termina. Yo espero que hacia el 30 de julio, porque junio estaba ya muy encima, ¿no? 30 de julio esté entregado esto, o sea, antes de que se posesione el nuevo presidente, mejor dicho, presidente.
1: Antes de
0: así.
1: Agosto.
0: Entonces, mañana estamos, ¿no? Estamos invitados, ¿no?
1: Estamos.
0: Y allí está,
1: el deporte estará allí.
0: Y allá estaremos entonces cubriendo ese importantísimo evento en combinación con la transmisión del Giro de Italia, en el cual obviamente estaremos.
1: Bueno, rápidamente, Rocky, hay una colombiana y una cucuteña que está haciendo gran protagonismo en estos momentos en París, en Roland Garros. Mi querido Rocky, ganó 7-5 el primer set a Yulia Putintseva, que es una tenista uzbeka, y que está ganándole 4-3 el segundo set, segunda ronda de Roland Garros. Partidazo, durísimo este partido para la colombiana, pero lo está sacando adelante para meterse en tercera ronda de este Grand Slam. 7-5 ganó el primer set y está ganando el segundo 4-3 a Yelena Putintseva.
2: Muy bien, noticias que llegan del deporte colombiano, el deporte cucuteño, con María Camila Osorio, una de las grandes del tenis en este momento, no solamente Colombia, en el mundo. 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
2: Le pongo una tarea, don Agustín. Es que viendo trabajar al Lidl y teniendo en cuenta la puntilla de 1 km 100 metros que hay allá a 9 km de la meta, donde seguramente por ahí van a pasar otros despavoridos, me parece que lo que quieren es recuperar la Chiclamino con el sprint que está a 35 kilómetros y con el Red Bull que está a 16 antes de que venga la puntilla. No sé si con esos sprint les alcanzarían, porque aquí están trabajando conjuntamente con el NSN para ir a buscar rápidamente a los punteros. Los tienen ya a 1.31. De pronto Milan ganándose el sprint y ganándose el Red Bull le alcanzaría para quitarle la Chiclamino nuevamente, sin contar con la meta, ¿no? Pues de pronto coronan y pelea también la meta, pero no sé si están pensando más bien en asegurar la Chiclamino antes de llegar a la meta. ¿Usted ya tiene por ahí la clasificación, Agustín?
1: La clasificación la tiene Narváez con 157 puntos. Paul Magné tiene 145. Creo que estos son los dos que hoy podrían modificar esa clasificación. Sí les alcanzaría, sobre todo la gran diferencia allí está en la etapa. en la etapa, porque los 12 puntos no le alcanzaría para ninguno de los dos. Paul Magné, de ganar, esto haría, lo empataría, estaría empatando a Jonathan Narváez, pero yo creo que ellos se van a guardar para el final de la etapa, que entrega 50 puntos, 50 puntos, mi querido Rocky. El ganador de este sprint entrega 12 al primero, 8 al segundo, 5 al tercero, 3 y 1. Y en cambio, el final de etapa es bárbaro. Entrega 50 puntos al ganador, 35 al segundo, 25 al tercero, 18 al cuarto y 14 al quinto. Es un botín impresionante en cuanto a puntos se refiere. Pero pues obviamente hay muchas ambiciones, Rocky. Veremos realmente a ver qué pasa. Pero hay muchos puntos en disputa hoy.
2: Sí, porque veo a la gente del Lidl trabajando, 1:36. Por ahí están los del Decathlon, que tienen a hoy al gran candidato para hoy, Tobias Andresen. Ese puede estar en la jugada en este día, cuando faltan 66 kilómetros para que termine la etapa. 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Registraduría Nacional, dale tu voto de confianza. Vamos a esta hora con ciclismo y mucho más a Santa Marta, con el rey de la Samaria, don Emir Ochoa.
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7: Información desde Santa Marta para ciclismo y mucho más. A esta hora el contacto con Ernesto Durán, organizador de la prueba ciclística Gran Fondo Ciudad de Santa Marta. Bienvenido, don Ernesto, ¿cómo van los preparativos para este evento que será el próximo 7 de junio? ¿Qué tal? Buenos días.
8: Muy buenos días, mundialista, muy buenos días para todos los oyentes. Bueno, un tanto ansioso, un tanto contando las horas, ya esperando esta fiesta que tenemos preparada para todos los ciclistas que vienen de diferentes rincones de Colombia y del mundo a esta hermosa ciudad de Santa Marta. Tenemos programado para el día sábado una rodada de bienvenida hacia la ciudad de Ciénaga, donde los vamos a recibir con muestras folclóricas, donde les vamos a mostrar toda la cultura de Ciénaga, la gastronomía. En fin, va a ser una fiesta espectacular. Y bueno, ya también tenemos todo preparado para esa rodada espectacular y esa gran carrera que vamos a tener el día domingo 7 de junio, donde vamos a rodar del mar a la sierra. Así que todo está listo, todo está preparado. Muchísimas gracias por la oportunidad y bueno, seguimos trabajando con amor, con entusiasmo para dinamizar la economía de Santa Marta y para traer muchos ciclistas y también pues contarles que Santa Marta no es solo playa, sino que también tenemos destinos como la Sierra Nevada y mostramos todo lo hermoso, la calidad humana y también nuestra gastronomía y toda la fiesta que se pueden preparar acá en un turismo deportivo. Muchas gracias.
7: Gracias a don Ernesto Durán. Santa Marta se prepara pues para este gran evento de ciclismo que será el día 7 de junio y el día 6 tendrá una primera rodada rumbo al municipio de Ciénaga. Información para ciclismo y mucho más desde Santa Marta, la bahía más bella de América, con Emir Ochoa Castillo.
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2: Don Emiro, estamos aquí en la etapa 18. Esta mañana en el Giro de Italia partió de Faia de la Paganela y va para Pieve de Soligo, para la parroquia de Soligo. Esto queda por allá, cerca a las colinas del Prosecco, de Canellano y Valdaviadene. Son reconocidas como Patrimonio Mundial de la Humanidad. Ojalá hoy las podamos ver, estas colinas que son un auténtico espectáculo. Su principal producto en la producción del vino Prosecco, tan conocido mundialmente. Y además, pues la población de El Pieve de Soligo está rodeada de viñedos por todas partes. Es tierra de la vide, vitícola, como dicen. Bueno, aquí sigue el lote muy estirado, en fila india, trabajando los del Lidl. Y están también los hombres de NSN en la parte frontal. Las camisetas amarillas del Bisba se dejan llevar tranquilamente. Lo propio hace el equipo de Lineos, también se deja llevar tranquilamente. Es que le toca a Milan. Y bueno, Magné hoy no ha pasado, ¿no? le toca a Milan, está lejitos, pero le toca hoy trabajar porque al fin y al cabo ya Paul Bañé se ganó 2 etapas, pero Milan no ha podido ganar. Así que le toca hoy porque la cancha se les está acabando. Tienen que trabajar de alguna manera. Atención, Honda, Puerto Bogotá, Cambao, Guataquí, Nariño y Girardot. Este 4 de junio se disputará la tercera etapa de la Vuelta a Colombia Femenina Asiste Crédito 2026. La caravana ciclística recorrerá las principales vías del corredor Honda Girardot, por lo que se realizarán cierres temporales desde las 7 de la mañana hasta la 1 de la tarde. La Federación Colombiana de Ciclismo agradece la comprensión y la colaboración de la ciudadanía para garantizar la seguridad de las deportistas y del público asistente. Programe sus desplazamientos y siga las indicaciones de las autoridades. También pueden seguir la información a través de RCN, de esta cadena de emisoras por donde estamos transitando toda la temporada ciclística. En Bogotá, las 770, en Medellín, las 710 AM, en Buga, las 106.1, en Fusa, las 103.3, en Tunga, las 1380, en Barbosa, la 98.3, en Armenia, la 107.7, en Bucaramanga, la 103.7, en Pereira, la 94.7, en Neiva, la 90.3 y también en Cúcuta, la 900 AM. Se estabilizan las diferencias ahí en 1.33 a 62 kilómetros de la meta. 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
2: Vuelve al comentario el profesor Héctor Urrego.
0: Bueno, señor, pues aquí pendientes entonces de lo que vaya a suceder con la diferencia, con la diferencia. Usted lleva el control del lote, usted relata lo que pasa en el lote, la actitud de un equipo, de un corredor, de otro corredor, pero lo importante es el cronómetro, ¿qué dice el cronómetro? ¿Hasta dónde se aumenta la diferencia por parte de los fugitivos? ¿Hasta dónde el lote tiene el control absoluto? Mientras estén por debajo de los 2 minutos y entren por ahí en los últimos 40 y en los últimos 50 tienen que entrar a descontar, ¿no? A descontar. En los últimos 20, ojalá ya tendrían que tener eso asegurado para que no reine tanta angustia, tanto afán en el lote, que a veces eso se traduce en caídas, ¿no? Tienen 1 minuto y medio y están en los últimos 15 kilómetros, entonces comenzamos nosotros a calcular matemáticamente cuántos segundos tienen que descontar, y en el lote también comienza la desesperación en algunos equipos y corredores que querían y creían tener el control de los fugitivos. Así que diríamos que eso es lo que vamos o estamos viviendo aquí en esta última parte de la etapa. Rodrigo.
2: 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A esta hora tenemos ciclismo y mucho más. Vamos a ir ¿a dónde? A Pereira. Juan Camilo Restrepo en Pereira.
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10: Muy buenos días para todos en Colombia, ciclismo y mucho más desde la ciudad de Pereira, hablándoles de Jenny Marcela Arias. Pues un oro y dos platas para el boxeador risaldense en evento internacional fue lo que consiguió la delegación del departamento y especialmente Jenny Marcela Arias, que obtuvo medalla de oro, esto en la Copa América de Boxeo en Girardot 2026. Este es uno de los eventos internacionales más importantes del calendario olímpico continental, reuniendo cerca de 100 boxeadores de países como Estados Unidos, Puerto Rico, Venezuela, República Dominicana, Ecuador, Chile, Guatemala y por supuesto Colombia. Este campeonato fue avalado por la World Boxing y organizado por la Federación Colombiana de Boxeo en esta parte del departamento de Cundinamarca. Luego de su triunfo, aquí está Jenny Marcela Arias, el orgullo risaraldense, hablando de lo que fue este importante logro para el departamento y obviamente para nuestro país.
11: Primero que todo, muy agradecida con Dios por permitirme nuevamente representar a mi departamento, no solamente a nivel nacional, sino también a nivel internacional. Este año nos ha ido muy bien, después de un largo retiro que tuve del ring, nuevamente regresamos, creo que con muchas más bendiciones. Este año ya logramos obtener el cupo para los Juegos Centroamericanos, ocupando el primer lugar. El día de ayer también finalizamos la Copa América, me coroné también campeona en la división de los 54 kilogramos, derrotando a la venezolana, dominicana, Estados Unidos y a Guatemala. Creo que venimos haciendo un muy buen trabajo, no solamente a nivel internacional, sino también a nivel nacional, ya que pues logramos también obtener medalla con Lady Rivas en la edición de los 51 kilogramos y con Juan Osorio en la edición de los 75 kilogramos. Pues no más, creo que Dios nos sigue bendiciendo y vamos para adelante con cosas creo que muy positivas.
10: Con muchísimo gusto, hemos pasado en ciclismo y mucho más desde la ciudad de Pereira con Juan Camilo Restrepo para Deportes RCN.
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2: Problema mecánico para Vingegaard, ya se estaba quedando también ahí Víctor Campader. Están allí Vingegaard cerrando, ya volvió al lote, le cambiaron, fue una rueda, ¿no? Don Héctor, ahí a Vingegaard.
0: Sí, señor.
2: Exactamente.
0: Pues eso es lo que aparentemente sucede. No siempre, digamos, ese pinchazo, a veces es algún radio que se descuadra y la rueda se puede centrar. En fin, son detalles mínimos que por algo ameritan la detención del ciclista y la revisión de la parte mecánica, ¿no? Algunas veces cuando el carro está demasiado lejos y la carrera está en pleno furor, hay que acudir es al carro o a la moto mecánica neutral y son los que auxilian a los corredores.
2: Esto se va a poner por debajo del minuto 1:08. Faltan 57 kilómetros. Van por el sprint. De pronto se presenta la cacería antes de que venga el sprint. Así sean poquiticos puntos, van a tratar los Vilan, los Paul Magnier, de tratar de ganar punticos ahí para acercársele nuevamente al señor Jonathan Narváez. Y ahí el sprint del Red Bull a 16 kilómetros de la meta. Y bueno, y los puntos que ya indicaba allí don Agustín, la cantidad de puntos que se entregan en el embalaje final. Pero habrá que mirar y pensar si Magnier y el Bilbao Billiton pueden coronar esa puntilla que hay en la parte final de un kilómetro, 100 metros exactamente. Es una auténtica pared y está a 9,3 de la meta. 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

0: etapa de esta carrera, la ventaja comienza bajo tierra. 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Toma la delantera con Davantor. No se quieren entregar los muchachos de punta. Ahí está Matías Bay, se acomoda al frente, trabaja, pone paso a la rueda, está Jonas Jeans. Ahí está el belga, es el más alto de los cuatro que van en la fuga. El muchacho del Alpecin va a pasar rápidamente, Bay, ya lo hizo Mitsud, y también James Shaw, el muchacho del Lief. Ya ayer ganaron de etapa, pero hoy quieren repetir con este número 46 del equipo de Estados Unidos. Él y ahí están trabajando, dándole duro para evitar que el lote les caiga encima. Terreno llano, algunos vaivenes más adelante, alguna subidita y alguna vacadita que vamos a tener en el camino. El día pletórico de energía radiante, sol que lo alumbra absolutamente todo aquí sobre estas colinas completamente verdes del norte italiano. En la provincia de él, en la región, más que provincia, la provincia es de Trentino, es en la región del Véneto. 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
0: 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Ya nos vamos a meter en el último tramo de esta etapa, la última hora. Faltan 55 kilómetros. La etapa no viene tan lenta con lo de la fuguita y el ripirrafe que hubo allá en los primeros 65 kilómetros, donde todo mundo trataba de embarcarse en la fuga. Al final se armó esta de cuatro, pero ya tarde, después de más de 65 kilómetros de tanto intentar. Pero aquí lo siguen haciendo, aquí siguen trabajando. 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Registraduría Nacional, dale tu voto de confianza. Vamos ahora entonces a Barranquilla con Jorge Molina. Tenemos ciclismo y mucho más desde Barranquilla.
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3: 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Del 30 de mayo al 1 de junio se desarrollará en las canchas del Complejo Distrital de Raquetas María Fernández Lasso el Torneo Nacional de Tenis Grado 4, avalado por la Federación Colombiana de este deporte. Hasta el día de ayer estuvieron abiertas las inscripciones, de acuerdo a lo manifestado por la Liga de Tenis del Departamento del Atlántico. El certamen se tendrá en categorías 12, 14 y 18 años, en ramas masculina y femenina, en la modalidad de sencillos y dobles. De igual manera, la liga de esta disciplina del tenis en esta zona de la región Caribe viene alistando su equipo para el torneo nacional Interligas de tenis, que se desarrollará del 15 al 19 de junio en el Club Campestre de la ciudad de Pereira. El Departamento del Atlántico busca llevar un equipo competitivo a este certamen nacional. Ciclismo y mucho más en Barranquilla en Deportes RCN, hablando de tenis con Jorge Molina Solano.
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0: Ay, vean las aguas cristalinas de estos ríos que bajan allá de la montaña de los Dolomitas, de la parte alta, llegan aquí al valle. Los cuidan, afortunadamente los cuidan. No se necesita meterle tanta política, sino más bien cultura de la gente, que la gente aprecie, quiera lo que tiene. Aquí los cuidan, no botan basura, no botan mugre, y vean, bajan de manera cristalina. Afortunadamente en estas regiones del mundo se cuida la bella naturaleza, el agua, que es tan importante. Estos del Polti, profesor, todos los días están en la fuga, nunca ganan nada pero todos los días camellan, justifican la carta de invitación a estas competencias como la de el Giro de Italia. Don Héctor.
4: No hay duda, los equipos invitados sobre todo, ¿no? Y los demás también, obviamente que tienen la necesidad, prácticamente la obligación de hacer resaltar sus marcas, sus patrocinadores, y sus propias capacidades y condiciones como ciclistas, ¿no? Todos, porque aquí se trata también de brillar en la medida en que es posible, ¿no? Hay corredores con mucho prestigio que no quieren, botarlo a la basura o que ese prestigio disminuya, ¿no? A pesar de que se presentan muchísimas circunstancias que obligan a ello, ¿no? Accidentes, enfermedades, en fin, muchas cosas. Pero especialmente, llamemos los equipos de mitad de tabla, pues sí, tienen como objetivo también esto de figurar, de brillar, de buscar estar en las escapadas o de promoverlas, ¿no? También ese era uno de los grandes objetivos, por ejemplo, de un equipo al que mucho tiempo estuvimos ligados, ¿no? Como el equipo de Gianni Savio, hablando de Giro de Italia especialmente, ¿no? Y así, en Francia también estarán equipos en ese mismo nivel y en la Vuelta y en todas las carreras, pues digamos que el gran objetivo es ese, porque la única retribución que tienen los patrocinadores de equipos o los sponsors es la publicidad, sea radio, televisión, prensa escrita, internet, ahora la publicidad digital, llamémosla así, porque yo no conozco el primer patrocinador. No creo, por ejemplo, que los árabes estén esperando ganarse un billete con su equipo.
5: No,
4: ¿entiendes? Es publicidad. Entonces, y así los demás también, ¿no? El Bardiani, el Polti, el X1 y así todos los demás equipos, la retribución que esperan los sponsors es la publicidad de los medios, claro, la visibilidad del gran público también, ¿no? Del gran público, porque por algo existe la carrera publicitaria del Tour, Rodrigo. Ese es el gran atractivo del Tour, me lo decía Jean-Marie Leblanc, que fue director, primero periodista, después director, decía: Héctor, la principal fuente de entrada del Tour de Francia no es los derechos de televisión, ¿no? Es la caravana publicitaria. La caravana publicitaria. Y en el Giro de Italia están en, pues, no la tienen tan fuerte la caravana publicitaria y en la Vuelta, pero el gran público que asiste a los eventos es obviamente también el objetivo de las marcas que patrocinan equipos, ¿no? Y que patrocinan equipos.
5: Sí, claro.
4: Y generalmente si nos fijamos en una gran proporción, los patrocinadores de equipos son patrocinadores que tienen como objetivo el consumo masivo, el consumo público, bancos, almacenes de gran superficie, empresas de tecnología, bebidas, comunicaciones, ¿me entiende? Entonces, el objetivo principal de equipos y corredores es ver que esa publicidad se refleje para retribuir el patrocinador. ¿Algo más, Agustín?
5: Sí, no, quería agregar que el Polti, que ya lo estaba mencionando Rocky, el Polti es copatrocinado por Malta, por este país, Visite Malta, porque también han encontrado ahí una gran vitrina. Y Astana, imagínese cuánto tiempo lleva. Astana, que es la capital de Kazajistán.
4: Está patrocinado por Friuli, que es una de las regiones italianas.
5: Sí, Friuli. Sí, exacto, profe. Entonces, esto es una vitrina grande, Rocky.
0: Claro, buenísima. Yo hablaba de Malta hace un instante, sí. El equipo del Polti, el segundo patrocinador, Visita Malta. Por allá don Sebastián estuvo casi un año aprendiendo el inglés. Lo que más le gustaba era amanecer en
4: la discoteca.
0: Los amaneceres en la playa con los alemanes, los franceses, que iban allá a aprender también el
4: aprender
0: idioma.
4: Aprender inglés ahí.
0: Y yo camelle, papá.
4: El papá Mante. Trabajando aquí y el Mante. Chino divirtiéndose en Malta.
5: Rocky, venga, le cuento esta rapidita, Rocky. Camila Osorio, la cucuteña, 6-5 arriba en el segundo set, 6-5 arriba. Está sirviendo la casaca. Vamos a ver cómo le va en este game. Ojalá pueda cerrar el partido y ganar en dos sets la colombiana y avanzar a la tercera ronda de Roland Garros, Rocky.
0: Muy bien, perfecto lo que está pasando con Camilita. Eso sí, aprenden un inglés británico, que es el que hablan allí en Malta, espectacular. Bueno, pero el equipo de Gianni sí ganaba, es que Gianni estuvo hasta que casi gana el Giro. Usted qué día nos estaba recordando lo de Rujano, casi gana el Giro con Freddy González, ganaba premios de montaña, ganaba etapas, ya ni ganaba. Los del Polti, si es que hace rato le dan y camellan y no ganan absolutamente nada, pero toman harta televisión, buena vitrina, si se dan y le ponen emoción a la carrera. Si no fuera por estos muchachos que se largan, los jornaleros de la gloria, pues no habría carreras tan interesantes como las que estamos viendo. Por ejemplo, aquí se mantienen todavía con 1:24. Nos vamos a meter en los últimos 50 kilómetros de carrera y todavía se mantienen con 1:30. La emoción de la Vuelta a Colombia Femenina Sistecrédito 2026 continúa este 6 de junio con la quinta etapa. La competencia recorrerá Armenia, Pereira, Avenida de las Américas, Avenida del Sur, Cerrito, La Virginia y Santuario. Por este motivo se implementarán cierres viales temporales desde las 8 de la mañana hasta la 1 de la tarde. La Federación Colombiana de Ciclismo invita a la ciudadanía a programar sus desplazamientos y acompañar con responsabilidad esta gran fiesta del deporte nacional, que también será transmitida por RCN. También será transmitida aquí por RCN. Me falta en la lista de emisoras la de Girardot. Por ahí la tenemos, ya me enviaron nuevamente la lista de las emisoras en Bogotá, la 770, en Medellín la 710, en Buga la 106.1, en Fusa la 103.3, en Tunja 1380, en Barbosa la 98.3, en Armenia la 107.7, en Bucaramanga la 103.7, en Pereira la 94.7, en Neiva la 90.3, en Cúcuta 900 AM y en Girardot la 93.6. Ahí está la emisora de Girardot también en cadena con el Giro, con todo el ciclismo. A los girardoteños un saludo cordial aquí desde este Giro de Italia. 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
4: Señor, bueno, tengo un titular en el diario El Equipo que yo... Uy, caída, se cayó, caída, caída, Eulalio. Caída, Eulalio. A ver, Rodrigo, ¿qué más pasó
0: sí,
4: ahí?
0: Se cayó el lado, camiseta, Eulalio.
4: Sí, camiseta uy, blanca, ¿no?
0: Sí, sí, quedó sí, bastante líder, golpeado.
4: Enredados ahí, y se golpeó duro, se golpeó duro, duro, duro.
0: Y los Udibet también están ahí.
4: En el suelo, golpe duro, golpe duro. Ay, ay, ay, bueno, vamos a ver cómo se...
0: Matis de Bries también cayó.
4: Cuatro, cinco ciclistas... caídos ahí, ¿no? Sí, señor. Bueno, no dejan de presentarse estos incidentes. Ahora los hombres del equipo de...
0: El Bahrein.
4: De Eulalio a esperar a ver si hay cambio de bicicleta. ¿Le tocó cambiar? A ver, sí, señor. Le tocó cambiar de bici porque en la que venía tiene algún daño que hay que arreglar en el carro acompañante. Y bueno, se inicia. Ahí está un compañero del Bahrein, compañero de equipo, está a la cola de los carros. Esperemos que los comisarios no corten la cola, ¿no? O la fila de carros y que pueda ir ingresando. Cuando el lote de pronto, es la caída se produce ahí en plena mitad del lote, hombre. En plena zona de alimentación estaban, sí, ¿no? Sí, señor. En zona de alimentación. Se enredaron solitos, ahí en mitad del lote. Un movimiento ahí imprevisto, ¿no? Por la recepción de Caramañola, en fin. Todo esto hace parte del ciclismo hace 100 años. ¿Qué hacemos, no? ¿Qué hacemos? Rodrigo, relate.
0: Sí, esto hace parte del ciclismo. Allá va Eulalio. Lo está conduciendo Robert Stannard. El australiano lo va a llevar rápidamente al lote. Quedó bastante golpeado ahí del codo izquierdo. Sí, señor, y en la mano también se
4: golpeó. Ahí se perdieron fácil 30, 40 segundos, Rodrigo. Y no es fácil entrar de todas maneras. No es fácil. No. No es seguramente fácil lo consigue, pero no es fácil entrar, porque además la carrera ya va a entrar en la parte decisiva. Tienen que comenzar el descuento, vea, 1:22 y 2:41, 1:30 casi perdió el hombre, 1:20 más exactamente. Bueno, estaba diciendo que sigo el equipo aquí en directo. Y hay un temblor de tierra en Roland Garros. ¿Qué significa eso, señor Martínez? Agustín.
7: Sí,
5: Sí, profe, noticia brava, sorpresa grande en París. Contra todo pronóstico, Jannik Sinner, tenista el número uno del mundo, cae eliminado en segunda ronda de Roland Garros. 6-3, 6-2, ganó Sinner los dos primeros sets. Perdió 7-5 el tercero y luego se desmoronó, se cayó 6-1 y 6-1. Le jugó una mala pasada.
4: El calor.
5: Pero obviamente tenía un rival al frente, ¿no? Juan Manuel Cerundolo, un argentino que le plantó cara y le ganó y lo eliminó de Roland Garros. Contra todo pronóstico.
4: Le plantó la raqueta.
5: Raqueta venteada le dio el argentino a Jannik Sinner. Y lo eliminó en segunda ronda de este importante torneo de Grand Slam. Y mientras tanto, en otra cancha, está jugando la colombiana y la kazaja. 3-1 en el tie break. 3-1 en el super tie break.
4: A favor de
5: la europea. Oye, a favor de la asiática, porque este país es asiático, ¿no?
4: Mamma mía.
5: Sí, 3-1, pero bueno, vamos a ver cómo se rehace la colombiana, que es una luchadora incansable.
4: Le traduzco aquí rápidamente, Rodrigo, en un párrafo del equipo. Dice, gran favor, golpe de calor en el Roland Garros. Jannik Sinner batido en segunda vuelta por Juan Manuel Cerundolo. Gran favorito de esta edición 2026 del Roland Garros, Jannik Sinner, fue batido este jueves en la segunda vuelta por Juan Manuel Cerundolo. 3-6, 2-6, 7-5, 6-1 y 6-1. Disminuido físicamente, el italiano padeció afectado por el calor y solicitó la intervención de los médicos en el tercer set. Los favoritos no siempre ganan.
5: No.
4: Así sean favoritos.
5: Oiga, profe, la diferencia del camiseta blanca se está aumentando.
4: Pues yo
5: está perdiendo mucho tiempo, sí señor, tiene usted toda la razón.
4: Ya se fue arriba.
5: Arriba del minuto,
4: 1:19,
5: ¿no?
4: Y 2:59, ya
5: dos minutos.
4: 2:40, casi 3 minutos. Vea, ya llegó a 3 minutos. Grave. El asunto y sobre todo que la carrera entra en

del Lidl, son los que están todavía en la parte frontal de la carrera. Una caída tonta ahí, alguien estaba recibiendo la carabañola, se desestabilizaron, golpeado el uno el otro y para abajo. 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
1: 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Hoy hay fiesta en Argentina porque un desconocido argentino sacó a Sinner. Eso es como ganarle a Pogacar o a Vingegaard. 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A ver, voy aquí en orden. El primero de junio, atención, comunidad de Chía, Chancipá, Chocontá, Villapinzón y Tocancipá. La Federación Colombiana de Ciclismo informa que este 2 de junio se disputará la primera etapa de la Vuelta a Colombia Femenina Siste Crédito. Por seguridad de las deportistas y acompañamiento del evento, se realizarán cierres viales temporales al paso de la competencia desde las 8 de la mañana hasta la 1 de la tarde. Se recomienda a conductores y residentes programar sus desplazamientos con anticipación, atender las indicaciones de las autoridades y utilizar vías alternas. La Vuelta a Colombia Femenina Sistecrédito 2026 sigue impulsando el ciclismo femenino del país y también estaremos transmitiendo aquí en esta cadena de emisoras de RCN. Estaremos ahí transmitiendo toda la vuelta de las mujeres. Un minuto únicamente a 43 kilómetros. Se viene el lote, trabajan duro los del Lidl y el NSN. El NSN que tiene ahí tan Verdón, que quiere ganar etapa. Me parece que está pasando otro equipo a tratar de colaborar y ahora sí a tratar de alcanzar los hombres que están en punta de carrera, porque estamos aquí a 8 kilómetros para que se dispute el primer sprint del la mañana. 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Vamos a Cali, ¿no? Vamos a Cali, tenemos ciclismo y mucho más. Cali no, bueno, Cali no. Entonces vamos a Bogotá nuevamente con don Mauricio Osorio en la capital de la República.
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3: Así es, Rodrigo. Regresamos aquí a la información desde Bogotá para Deportes RCN en ciclismo y mucho más. En esta oportunidad para hablar de un histórico del atletismo sudamericano, más exactamente ecuatoriano, el exmarchador ecuatoriano Jefferson Pérez, campeón olímpico en Atlanta 1996 y triple campeón mundial de marcha atlética, será homenajeado durante la quinta edición del Gran Premio Internacional Madrid Marcha, que se disputará el próximo 31 de mayo en la capital española. La competencia reunirá a la élite mundial de la marcha sobre un circuito de 10 kilómetros ubicado en la emblemática Gran Vía de Madrid, consolidándose como uno de los eventos más importantes de esta disciplina a nivel internacional. El certamen, respaldado por la comunidad y el Ayuntamiento de Madrid, cuenta con categoría oro otorgada por World Athletics y es impulsado por el marchador español Diego García Carrera, actual director deportivo de la prueba. Además de la competencia élite, el evento incluirá actividades para categorías de base y cantera y repartirá más de 20.000 euros en premios. Uno de los momentos más destacados será el reconocimiento especial a Jefferson Pérez, quien será nombrado embajador de Madrid Marcha para América Latina, una nueva figura creada para fortalecer la proyección internacional de la competencia y estrechar vínculos con una región históricamente ligada a la marcha atlética. Diego García destacó la importancia de contar con el deportista ecuatoriano en esta edición del evento, resaltando su legado dentro del atletismo mundial y el impacto que tendrá entre la comunidad latinoamericana residente.

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2: Sí, señores, aquí vamos con el Giro de Italia para las colinas de Prosecco. 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Pues bien, hoy vamos a tener la posibilidad de ver estos escenarios maravillosos que reciben en esta etapa 18 al Giro de Italia, como siempre. Fiesta por lado y lado. ¿No están tan contentos los italianos o sí, don Héctor? ¿Creían que de pronto Pellizzari les iba a dar más? Giulio Pellizzari, el que sí ha estado por ahí muy combativo, muy luchador, Chicone, que bueno, Piganzoli, pero le ha tocado trabajar para bien llegar, pero la carta italiana que era el flaco, no apareció. Algo pasó con él, ¿no?
3: Pues Rodrigo, salen con expectativas, pero esto es una aventura de todos los días, ¿no? Una aventura riesgosa, además, un deporte de alto riesgo, en donde tú no tienes nada asegurado en ningún momento, para nada tienes nada asegurado, ni si vas a continuar, ni en qué condición vas a continuar, ni si vas a llegar, ni si no vas a llegar, si vas a ganar, si no vas a ganar, si te vas a enfermar, si no te vas a enfermar. Entonces, sí, él es una de las esperanzas, digamos, de la nueva generación del ciclismo italiano después de Nibali. Están también esperando encontrar y formar el campeón, el heredero, ¿no? En el mismo proceso en el que está España igualmente, en el mismo proceso en el que estamos y vamos a estar nosotros. Por el momento tenemos a Egan como la referencia y con él pues una generación que está creciendo y de la cual estamos esperando obviamente su evolución y seguir manteniéndose, seguramente conseguir también logros y victorias. Entonces, en el caso de Italia, pues Chicone ya inició siendo eso, ¿no? La esperanza y la ilusión, que lo mismo que va a pasar con Seixas, ¿no? Ahora en el Tour. ¿Bajo qué parámetros va a correr Paul Seixas con 19 años el próximo Tour de Francia, convertido en la revelación no solamente del ciclismo francés, sino del ciclismo mundial, en la gran esperanza y la gran ilusión? Todo el mundo está esperando que le gane a Pogacar, ejemplo, ¿no? Mucha gente está esperando eso, ¿no? Eso está por verse si no se cae, si termine, si no se enferma, si no se equivoca, si no un día no tiene un día de crisis y cosas así. Entonces, Pellizzari es un hombre joven. De los jóvenes hay que seguir esperando, Rodrigo. A los jóvenes hay que seguirlos esperando. Y Pellizzari ingresa en ese rango. La gran revelación del ciclismo italiano y del Tour es Pingasoli. No lo dude, por ningún motivo. Así sea el gregario, que es el muchachito, pinta, o pues como un hombre también, un muchacho de enormes condiciones y de gran clase. Ahora todos van a decir, no, pues como está de gregario nunca va a hacer nada. No, ya veremos cómo evoluciona, si sigue siendo gregario, si dentro del mismo equipo crece, le dan opciones de ir a una carrera como jefe de filas, como pasó con Del Toro el año pasado en el Giro, por ejemplo, ¿no? Y así sucesivamente. Esto es un proceso que por fortuna nosotros hemos vivido varios de esos procesos, Rodrigo. Creo que nos cabe, digamos, la satisfacción, el conocimiento de cómo pasan o cómo se viven estos procesos, ya sea individual o colectivamente. Individualmente con un nombre o con varios, o colectivamente para el deporte de un país. ¿Algo que agregar, señor Martínez, al respecto?
4: No, señor.
3: ¿No?
4: Tal cual.
3: Rocky.
2: Sí, señor, tal cual. Así es, vea qué escenario, ¿no? Cultivos de vid por todas partes, el prosecco, ese que le gusta tomar Agustín, el prosecco es un vino de altísima calidad. Siguen atendiendo a Eulalio, a ver que ya volvió al lote. Eulalio ha vuelto con su camiseta blanca al lote, se le terminó la angustia, ya volvió. Y la meta volante, que llamamos nosotros en Colombia el sprint, lo van a disputar aquí en un kilómetro los cuatro que están en punta de carrera. 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
2: Sí, señores, arriba ese ánimo, a ver qué se viene aquí en 2 kilómetros, 700 metros es lo que está faltando para los cuatro pedalistas que están en punta de carrera, para Jonas Jeans, para James Shaw. Ahí está Matías Batis, Mipsud, Andrea Mipsud, los que se mantienen todavía conduciendo la carrera. Desde hace rato están en punta de carrera, no les ha dado larga, el lote los tiene ahí a menos de minuto y medio, incluso los alcanzaron a tener a menos del minuto, pero ahora están tomando otra vez minuto 14 aquí entre poblaciones y los cultivos de viñedos por todas partes, en un escenario bellísimo por donde va transitando esta etapa 18 aquí en la Pieve de Soligo es en la parroquia, la Pieve, la parroquia de Soligo. 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
3: Bueno, Rodrigo, vea usted que en el catolicismo, por ahora, no sé de otras religiones, ¿no? También hay jerarquías, ¿no? Una cosa es una catedral, otra cosa es una iglesia y otra cosa es una parroquia, ¿cierto? La iglesia en italiano es la chiesa y la parroquia es pieve. Siga.
2: Sí, y le dio nombre a la población, le dio el nombre, así se llama el pueblo, Pieve de Soligo, le dio el nombre la parroquia, el catolicismo, ¿cómo no? Es cierto lo que dice don Héctor, a ver que estamos a 900 metros... Le va a alcanzar a los cuatro que están en punta todavía porque faltan 36 kilómetros. Aquí están los muchachos, a ver si van a embalar o no. Los nariñenses se mantienen conectados con el Giro. 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Allá va a aparecer la pancarta y después de la curvita va a aparecer la pancarta para los cuatro punteros que están aquí a 300 metros únicamente. Esto es con tendencia a la subida. Sí, señores, esto es subiendito, es subiditas y bajaditas. Después de pasar por el sprint se sube un poquitico más, una pequeña subida que perfectamente pudo ser de cuarta categoría, luego de para abajo, luego una travesía, luego otra subidita, luego bajando y al final la puntilla que tenemos allá. A ver quién es el que está partiendo, creo que Mitsud, ahí están Matías Valls, los del Polti, los que se vienen para la primera posición, pasan aquí por el sprint, luego está pasando Chow y luego pasa Jeans, así pasan aquí por el sprint y esperamos a ver qué pasa en el lote. Si bien creo que queda por ahí un punto todavía, un par de puntos, a ver quiénes los van a buscar. Allá aparecen los del Lidl, estamos viendo también a la gente de Ethan Berton, ahí está, aquí está Verdón se mueve, ahí Paul Mañé, lo busca Jonathan, pelea de tigre con burro amarrado, pero ahí va el ecuatoriano que le pone cariño, y vea, va el ecuatoriano a llevarse el puntico. Paul Mañé se quedó al final, dijo no me meto más en este cuento, y el ecuatoriano, vea, creo que era un punto o dos, y se los lleva el ecuatoriano. Adriano.
6: Punto.
2: Agustín y don Héctor.
6: Un puntico sumó más el ecuatoriano, un puntico que le sirve para mantener la Chiclamino, pero lo que yo le digo, el gran botín está al final de la etapa y seguramente si resiste Mañé ese kilómetro durísimo de ascenso, pues podría llevarse un buen botín allí. Tenemos invitado a esta hora, Rocky, si usted me permite, ahí pasó el lote grande por este punto. Se trata de John Mario Tejada Jr., es el gerente de Toros del Valle, porque se viene la final del baloncesto colombiano. Toros del Valle y Paisas de Antioquia, Paisas de Medellín. Se nos quedó Piratas de Bogotá, lamentablemente. John Mario, buenos días, bienvenido a esta transmisión gigante del Giro de Italia aquí por RCN Radio. Lo felicitamos a su equipo. ¿Y qué nos puede contar de este primer logro, estar en la final?
7: Buenos días, muchísimas gracias por tenerme en este importante momento. Es bastante agradable poder cruzarnos con el Giro de Italia. Y bueno, creo que va a ser un espectáculo realmente, que es lo que importa en el baloncesto. Vamos a hacer este partido de Paisas contra Toros del Valle, lo que es en el país una rivalidad constante regional, así que va a ser extremadamente emocionante y va a ser un evento que todos en familia van a poder disfrutar.
6: Qué bueno, sí, de eso se trata, John Mario. ¿Cómo han respondido la gente del Valle, la gente de Cali, acompañando al equipo?
7: Esto ha sido una fiesta realmente. Después de terminar el partido en Bogotá, donde también lastimosamente se lesionó el jugador Felipe Soler, al cual le enviamos siempre un abrazo de recuperación y de fortaleza en estos momentos, y realmente ha sido una fiesta en todos los aspectos en el Valle del Cauca. Hemos recibido mensajes, textos de personalidades, de la gente que va siempre al Coliseo, y ha sido muy emocionante realmente sentir ese calor, esa emoción y ese amor por parte de los aficionados del baloncesto.
6: Qué bueno, John Mario. ¿Cómo está el equipo? ¿Cómo se ha comportado? ¿Cómo están físicamente hoy día?
7: Bueno, estamos muy enfocados. El profesor Bernardo González ha sido muy estricto en los entrenamientos de estos últimos dos meses largos que hemos tenido con él, y eso es precisamente lo que nos tiene ahora en la final, una preparación exhaustiva, y obviamente en estos momentos ya se encuentran de nuevo en entrenamientos. Viajamos el día de ayer desde Bogotá, así que lo más importante es eso, la preparación, estar listos en todos los sentidos, tanto física como mentalmente, y los jugadores están enfocados en que el campeonato lo debemos dejar en el Valle del Cauca, pero siempre pensando en superar al rival de la mejor manera y preparándonos de la mano del profesor Bernardo González.
6: Qué bueno. Finalmente, John Mario, la boletería y la gente, ¿cómo debe acercarse para acompañar a Toros del Valle en el Coliseo del Pueblo?
7: Bueno, el partido es en el Coliseo Evangelista Mora.
6: Ah, en el Evangelista Mora.
7: Así es una boletería bastante económica para una final. Vamos a tener precios de 15,000 pesos general y 25,000 pesos VIP, así que la idea es llenar por completo el Evangelista Mora. Van a ser este 2 y 3 de junio a las 8 de la noche. La boletería la pueden conseguir de modo online, muy sencilla, de forma muy sencilla, en theticket.co. También la podrán adquirir en el Coliseo el día del partido, así que no hay excusas para faltar, y les aseguramos que va a ser realmente un espectáculo para toda la familia.
6: ¿Al ganador de 3 de 5, sí?
7: Así es, el ganador de 3 de 5, y nosotros comenzamos en casa con los dos partidos.
6: Con los dos primeros partidos. Pues, John Mario, un gran abrazo. Felicitaciones a Toros del Valle, a la gente de Cali, para que disfrute este plato de básquetbol. Un abrazo.
7: Un abrazo, muchísimas gracias por el espacio.
6: Un gran abrazo, John Mario Tejada Jr., el hombre que está frente de Toros del Valle, que está en la final del baloncesto colombiano.
2: Gracias, compañeros, gracias, Agustín. El baloncesto está de moda por estos días también en Colombia. 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
3: Hubo una época, Rodrigo, en que el baloncesto tuvo a Cúcuta como una de sus plazas más importantes, donde había una afición y un conocimiento y una cultura Desde épocas desde antes, ancestrales, desde la, ya cuando se hacían los Juegos Nacionales Universitarios y todo esto, Cúcuta era epicentro basquetero del país. ¿Eso siguió así o no?
2: No, eso se cayó, se acabó. Lamentablemente era la capital basquetera de Colombia en aquellas épocas de Alfredo Díaz Calderón, de Roque Peñalosa.
3: Roque Peñalosa, ¿no?
2: Y luego Perico Fuentes, la Perica Pérez, los equipos de Sanchepa, ¿recuerda?
3: Jairo Romero.
2: Alberto Butler, sí, el Guajiro.
3: Los hermanos Manzanera.
2: Claro, claro. Eso se acabó, profe.
3: Qué pesar.
2: Es que antes los muchachos salían del colegio y arrancaban para el Coliseo Toto Hernández. Ahora salen del colegio y se van a jugar play, se van al malecón. Ya los pelados, ya no practican. Además que había algo que era un deporte tan popular, pero lo jugaban también las clases altas. No solamente eran los estratos 1 y 2, sino las clases altas, aquí los del barrio La Riviera.
3: Y en las universidades, exacto. Las universidades FIFI se jugaban enteras por los Juegos Nacionales Universitarios, sobre todo, ¿no? Claro, la Gran Colombia, la Nacional, todas las grandes universidades, la Javeriana, tenían sus equipazos, la del Valle, la de Antioquia, ¿no? Así.
2: Exactamente, sí, eso ha venido y siendo un deporte tan bello, a mí de los deportes bellos, el baloncesto, pero igual no tiene mucha popularidad en Colombia.
3: Sí, una lástima.
2: Usted va a las finales de Toros contra Piratas y deja mucho que desear. Debiera ir más gente.
3: Claro.
2: Pienso yo que debiera ir más gente, pero no va bueno, mucha gente.
3: Por fortuna nos tocó esa época, Rodrigo.
2: Sí, nos tocó aquella época, claro, claro, de Segura, Álvaro Terán, que en paz descanse, o la época, y antes, la época del Guajiro,
3: claro.
2: Usted lo estaba mencionando, y los sanandresanos, que eran buenísimos, todo eso pasó, lástima, pasó de moda.
3: Había un Christopher, ¿no? Había un Christopher,
2: Christopher
3: que jugaba.
2: Exactamente. Bueno. Todo tiempo pasado fue mejor.
6: Déjelo ahí.
3: Pare el carro.
2: Todo tiempo pasado fue mejor. No crea que la tecnología nos ha hecho más emocionante. 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Toma la delantera con Davantor. Tienen que cazarlos rápidos porque es que sí, hay una subidita, es una pared, pero es 1 km 100 m. Y es lo que ya está en... Uy, el lote se está partiendo. El lote se está partiendo, veo dos grandes bloques. Atentos que se está partiendo el lote, veo dos grandes bloques. Estoy viendo los del Decatlón por allá. No vaya a ser que Andrés Sene se haya quedado en una segunda fila. También estoy viendo ahí en ese segundo lote a Paul Bañé. A ver que se está partiendo la carrera. Vamos a identificar rápidamente qué está pasando. Los punteros se mantienen todavía con 54 segundos de ventaja y tendrán que cazarlos rápidos porque es una subidita muy corta y cualquier ventaja puede servir. Vamos a Santa Marta mientras identificamos qué es lo que está pasando. Bueno, el Bisma viene aquí con toda su gente en la parte frontal, pero vamos a Santa Marta. Emir Ochoa, ciclismo y mucho más en Santa Marta.
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8: Información deportiva desde Santa Marta, la bahía más bella de América, para ciclismo y mucho más. Estos son los deportistas que representarán al departamento del Magdalena en el marco del Campeonato Nacional Juvenil de Boxeo, que comenzará el día 3 de junio y se extenderá hasta el día 10. Atención que por las mujeres estarán Elida Recuerdo, Adriana Núñez, Rosy Mendoza, Luz Colina, Luisa López, Carleidis Lugo y Daniela Jiménez. Por los hombres aparecen Osvaldo Camargo, Jorbeis Páez, Jesús Machacón, Jason Tobón, Alejandro Rangel, Evilson Sarmiento, Samuel Logreira y también Samuel Mendoza. La parte técnica comandada por Archila Martínez, igualmente los asistentes Yoris Mendoza, y Marlon Ferrer. Este evento realizado por la Federación Colombiana de Boxeo con el apoyo de la Liga de Boxeo del Magdalena tiene también el respaldo de la Alcaldía de Santa Marta y de la Gobernación del Departamento del Magdalena. La entrada a las peleas será totalmente gratuita. Información deportiva desde Santa Marta, la bahía más bella de América para ciclismo y mucho más, con Emiro Ochoa Castillo. Feliz día para todos.
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2: El Giro de Italia que está llegando aquí, a ver, está llegando aquí a la parte final de la etapa. Cuidado, lo bota ese caballo. Hay que saberse coger ahí, o si no, al suelo también. A ver, que faltan 26 kilómetros, 36 segundos la ventaja. El grupo se va a reunir nuevamente porque se estaba partiendo en dos bloques. Aquí se mantiene Jeans, está Chow, está Vice y está Mitsud. Allá van a llegar los que estaban colgaditos ahí. Se estaba partiendo la carrera sumamente rápida en la parte final. 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
2: Estaban quedando cortados Chicone, Eulalio, pero ya se terminó la angustia para ellos, porque ya están aquí nuevamente reunidos. Los del NSN trabajan con toda, y el Lidl, los que más les ha tocado trabajar para Ethan Verdón y para Jonathan Milan. 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Atención, comunidad de Chía, Gachancipá, Chocontá, Villapinzón y Tocancipá. La Federación Colombiana de Ciclismo informa que este 2 de junio se disputará la primera etapa de la Vuelta a Colombia Femenina Siste Crédito. 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Se recomienda a conductores y residentes programar sus desplazamientos con anticipación, atender las indicaciones de las autoridades y utilizar vías alternas. La Vuelta a Colombia Femenina Siste Crédito 2026 sigue impulsando el ciclismo femenino del país. Vuelta a Colombia Femenina, que también la puede escuchar aquí en las emisoras de RCN. Va a haber cacería ahora sí. Va a haber cacería. Pasaron los del Sudal también a colaborar. Ahí están pasando los del Sudal. Nos acercamos al sprint. Estamos a unos 8 kilómetros aproximadamente del sprint. El sprint Red Bull, el kilómetro Red Bull, que también va a ser un embalaje. Ya en el anterior se metió el señor Jonathan. De pronto vuelve y lo intenta. No sé si los señores embaladores se van a meter cuando necesitan guardar la gasolina para tratar de negociar la subidita que hay de un kilómetro. 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

0: juego, ahí viene el lote. Don Héctor, se terminó el viaje de los muchachos de punta. Va a terminar esto, el lote ya está aquí a 100 metros. Don Héctor.
1: Se lo dije, Rodrigo, estaba, no era difícil además, ¿no? Prever esto no me permite pues posar de mago, ni de genio, ni de adivino, ni nada por el estilo. Es previsible, era previsible además la actitud del lote. No pueden someterse pues a que en los últimos 5 kilómetros todavía hay que descontar un minuto o algo así, ¿no? Porque eso es lo que, sí, muchas veces genera caídas, en fin, y genera que no alcancen a descontar, y entonces permiten que la fuga corone, que también es valioso y válido, y hay que reconocer el esfuerzo que se hace para integrar y para irse en una fuga, ¿no? Pero hoy la única solución era esta, incluso para evitar esto de las angustias, porque imagínense lo que significa seguir persiguiendo para enfrentar ese último, ese kilómetro que vi, que es una pared, eso es un muro definitivamente, ¿no? Entonces es mejor ya tener el grupo compacto, se pedalea con más serenidad, con más tranquilidad, y se llega, digamos, con un poco más de aire para enfrentar ese kilómetro. Vamos a, allí el secreto también está, Artica Agustín me decía cuánto tiempo se puede perder por parte de algunos corredores en ese kilómetro. El que llegue mal acomodado, el que entre mal acomodado, ahí fracasa. Hay que entrar primero que todo bien acomodado, porque es difícil remontar en un solo kilómetro, pasar 100 ciclistas, ¿me entiendes? Entonces es que la lucha inicial va a ser, ya no es por conectar, el codazo y la rodilla y el toque y el manubrio con manubrio, es por entrar en los primeros lugares, teniendo en cuenta que es un solo kilómetro y un muro, entonces no puedes entrar mal colocado, eso es lo primero. Y lo segundo, pues sí, habrá corredores que fácilmente pierden 15 y 20 y 30 segundos sin ningún problema, y de pronto hasta el minuto también, ¿no? Es posible eso, sobre todo quienes hacen parte del lote, de la mitad del lote hacia atrás. Toda una, ¿cómo decir? Todo un juego de ajedrez viene ahorita para subir ese muro, Agustín.
2: Sí, totalmente. Ojalá para nuestras ambiciones podamos ver espectáculo en ese kilómetro, y por qué no que algún escalador se acomode, saque una ventaja interesante y vaya a la meta. No son sino 10 kilómetros bajando, bueno, no todo bajando, pero parte de ellos sí es en el descenso, y puede con una ventaja interesante, podría, por qué no, optar por la etapa. Le cuento que Camila Osorio perdió el tie break. Pero estamos ya en el tercer set, y está ganando la cucuteña 2-1. Está ganando la cucuteña 2-1. Es un partidazo lo que ha jugado la colombiana, y apunta, ¿por qué no va a estar en tercera ronda de Roland Garros, Rocky?
0: Bueno, el que no se quiere dejar casar en jeans queda solo en punta de carrera. Los demás compañeros de viaje ya fueron casados por el lote. Ha pasado el UAE con Morgado, que trae a todo mundo del gancho. Ahí está Antonio Morgado, el portugués, se ha acomodado al frente. Ellos quieren también la etapa con Jonathan Narváez. Ojo que también puede ser este Jonathan en el día de hoy. 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
0: Terreno llano, luego viene una pequeña subidita, bajan un poquitico y luego la pared, cuando falten 10 kilómetros y 400 metros va a empezar la pared, va a empezar 1.1 km de para arriba, duro, difícil. El Pollo se llama, como en la Milano San Remo, el Pollo, que va a marcar el derrotero o el futuro de la etapa del día de hoy. Vamos a donde, antes de que se vengan estas emociones, porque ya faltan 4 kilómetros para el kilómetro Red Bull. Vamos a Barranquilla. Don Jorge Molina tiene informaciones desde Barranquilla, ciclismo y mucho más. Jorge.
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5: Ciclismo y mucho más en Barranquilla, en Deportes RCN. Luego de una reunión desarrollada en la capital del departamento del Atlántico, quedó confirmado que esta zona de la región Caribe será sede el próximo año del Campeonato Panamericano de Deportes Acuáticos en categorías mayores, peldaño previo de esta disciplina para competir en los Juegos Panamericanos de Lima del 2027. El evento, el más importante del continente para las disciplinas acuáticas, acuáticas tendrá la participación aproximada de más de 1.500 atletas pertenecientes a 45 países, anotando que la fecha establecida para el certamen panamericano es entre los meses de abril y mayo del año entrante. La capital del Atlántico quedó oficializada como sede del evento tras la declinación de Brasil, país que inicialmente fue escogido para realizar esta competencia. Barranquilla presentó su candidatura y fue elegida para organizar este gran certamen internacional. En el campeonato panamericano a nivel acuático se tendrán las modalidades de natación, carreras, clavados, natación artística, polo acuático, aguas abiertas, waterpolo 4x4 y clavados de altura. Cabe anotar que este certamen entregará cupos a los mejores de cada modalidad para que puedan competir en los Juegos Panamericanos Lima 2027, además de los campeonatos mundiales de Budapest. Ciclismo y mucho más en Barranquilla en Deportes RCN con Jorge Molina Solano.
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0: Ya estamos llegando aquí a Pieve de Disoligo. Hay cultivos de vida hasta en los patios de las casas, por todas partes, y ahí está la parroquia. Ahí está la parroquia y allá arriba están las colinas de Prosecco. Es hermosísimo esto, pues tanto que ha sido declarado como patrimonio mundial de la humanidad. Patrimonio mundial de la humanidad. Lo estamos disfrutando, lo estamos viendo. Es un espectáculo maravilloso. A ver que Jeans todavía se mantiene con 17 segundos. Se viene el embalaje Red Bull. Nos vamos a meter aquí en el kilómetro Red Bull. El lote a lo ancho. No se preocupa mucho por Jeans, que es el que todavía sigue marcando el paso, sigue marcando el camino. Es el que está señalizando la ruta aquí en la parte final. 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
0: 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Después de pasar por el sprint, hay que avanzar 6 kilómetros más antes de empezar a subir el murito. A ver que aquí está el sprint, lo va a ganar Jeans. Veo camisetas de Lineos ahí también en la parte frontal del lote. Las abejitas, los Bisba, están trabajando los amarillos. Ahí vienen, a ver el Lidl sobre la parte izquierda. Están los del Decathlon que tienen Andresen. Ojo con Andresen para hoy, para Tobías, el danés, marcado con el número 32. Así como vienen, están pasando. Pasó un Decathlon, un Ineos, hay un Net Company, compañero de Egan Bernal, a 19 segundos. Están pasando los lariñenses, se mantienen conectados con el Giro. 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Avanzamos aquí, pasamos el sprint, seguimos avanzando. A ver qué más nos va a quedar. Atentos, que va a empezar una vacadita después de esta pequeña subidita. Viene una vacadita y luego sí, la puntillita, don Héctor.
1: Bueno, señor, ahí pareciera estar la clave de la carrera en cuanto a los que pueden llegar a disputar, ¿no? Se va a formar un grupito, yo no creo que uno solo se pueda lanzar. Seguramente alguien intentará atacar, está claro, ¿no? Pero me parece más bien estar viendo como un grupo reducido, tanto coronando como ya emprendiendo la bajada y rumbo a la meta, ¿no? Así que a esperar más bien de qué manera se desarrolla ese último kilómetro, o ese kilómetro que viene, Rodrigo, ese muro que vamos a enfrentar en este momento.
0: Sí, y después del muro, 9.3, más bien con tendencia a la vacada para llegar. Hay una medio bajadita y luego se sube un poquitico y luego sí, de largo, los últimos 7 para llegar a la meta aquí en Pieve de Soligo. Esto es una fiesta, es una auténtica fiesta, la gente feliz cuando les llega el Giro de Italia a una ciudad como esta, a un villorio como este, a un poblado como este. Linda, linda, oiga, qué bella, eso digo, vea, por todas partes, qué tal uno con una casita aquí encima de ese viñedo, comiendo uva todo el día, don Agustín, y tomando vino. A los Chico Pérez, tomando vino todo el día, tomémonos un tinto, seamos amigos. 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
0: El que no se entrega para nada es Jim, se mantiene todavía ahí, pasa por la pancarta de 15. Le faltan menos de 4.4 para que empiece la pared. La tachuelita, llamaba don Jairo Chávez Ávila, la tachuelita. Este es un puntillón, cortico, pero es una auténtica puntilla la que tenemos en esta carrera. 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Toma la delantera con Davantor. La inquietud, ¿pasarán la puntilla los embaladores? De pronto Andrés en sí, de pronto Aular también. No tiene mucha gente Aular, eso sí. Jonathan Narváez, que se defiende en este tipo de subidas, es rapidito y tiene buen punta de velocidad. Allá va, bien acomodado Jonathan, el ecuatoriano. ¿Cuántas lleva? ¿Tres? Tres, y de pronto sale por la cuarta para empatar a Vingegaard. 3 kilómetros y empieza la subida. Todo el mundo como que empieza a acomodarse, a buscar posición. Asiento en primera fila, porque después, como dice el profesor, si alguien queda enredado, cuesta trabajo pasar. Así que por ahora buscan la mejor silla, donde se vea el espectáculo en primera fila. Faltan 2.7. 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
0: Todo mundo tratando de acomodarse, los Lidl que quieren llevar a Milán. La pregunta es, ¿pasará Milán este trago amargo que hay aquí en la parte final? Puede ser, puede ser. Vamos a ver, que ya no faltan sino 2 kilómetros. Está todavía Jonas Jeans en la parte frontal de carrera. El hombre se defiende, porque sabe que si pasa con unos 15, 20 segundos por allá por la puntilla, se puede lanzar en la parte final. Pero no hay nada que hacer porque vienen los de Decathlon. Ahí están trabajando los de el equipo, y está el Unibed también. O sea que también hay confianza en Dylan Groenewegen. También están confiando en él porque están pasando a trabajar. Los vemos que llevan esto a toda arriados en fila india. Están trabajando los de Decathlon para Andrés. No, ese es el Unibed. Ese es el Unibed. Que están trabajando con toda en la parte frontal. Tienen confianza, tienen confianza en Groenewegen, porque también puede ser Lukas Kubis, el campeón de Eslovaquia, que está metido ahí. Ahí está metido. Vamos a ver qué más puede pasar por el sector derecho. Está tomando la iniciativa. Atención, el equipo del Del Company, directo del equipo Rocky. De Egan y Aresman. Sí, señor, ahí están trabajando. Dígame, Héctor.
1: Mire, es que la presencia del equipo de Egan, así como del Visma tiene que ver con la y los demás equipos que tienen el corredores en el top 10. No se pueden descuidar, no pueden perder sus posiciones, y ellos también son, no solamente saber si pasan los velocistas o no, sino por dónde se meten y por dónde van a pasar los ases de la carrera, los que ya han ganado un puesto en el top 10. A eso obedece también la presencia de estos equipos que usted visualiza. Rocky.
0: Exactamente, y el Net Company, el equipo de Egan, tiene a Berthorner, con que donde Coronia ya puede también pelear la etapa. A ver qué está pasando el Lidl. Dice, esto es nuestro aquí en la primera posición. Atención, va a empezar la puntilla, va a empezar la subida. Empezó la subida, está pasando el eslovaco Kubis, campeón de Eslovaquia, se acabó de la parte frontal, se meten los Astana, también están trabajando aquí, a ver qué otros que están tomando de la primera posición de carrera, los Tudor, que tienen a Luca Mosato, ahí están los muchachos del Tudor, también metiéndose en la parte frontal, a ver qué pasa. El público se cierra mucho, el público se cierra, el líder dice, venga, me acomodo acá, que de pronto tumban a alguien, se mete bien llegar a la rueda del muchacho Félix Gall, que aparecía allí tratando de mover la carrera. Creo que está partiendo el eslovaco Kubis, Lucas Kubis, me parece que es el que está partiendo en este momento, cuando faltan 700 metros. No, es Eulalio que trae la blanca, es Eulalio el que está partiendo. Atención, aparece Eulalio moviendo la carrera, a 600 metros, la puntillita la estamos transitando en este momento. Los del Visma vienen a ponerle orden a la carrera, y allá están metiendo al señor Lemen en la parte frontal para que ponga paso, para que venga a buscar rápidamente a Eulalio a la rueda, bien llegar. Luego está el Tudor, que también tiene a Chris Harper. Dígame, don Héctor.
1: Nadie salió por el portugués, nadie se preocupa por él. El Visma, digamos, pone el paso del lote, sobre todo protegiendo a Vingegaard, pero nadie estuvo atento, digamos, a la rueda del portugués, y entonces el hombre va a coronar y va a iniciar el descenso con unos 200 metros de ventaja, Rodrigo.
0: Y el muro lo están negociando también Milan, ahí está Milan, está Kubi, están negociando el murito. A ver, ay, a mala hora le metieron candela a esto, van a cazar a Eulalio. Prendieron las bengalas esas que bota humo ahí, uno pedaleando casi 200 kilómetros para que le metan ese humo en los bronquios, en los pulmones. Atención, que van a cazar a Eulalio. ¡Uy, qué cancha tan impresionante! Escenario lleno, parece una manifestación política de las que hemos visto últimamente en Colombia. Esto está lleno de gente por todas partes. Faltan 100 metros, Eulalio va a ser cazado, porque vinieron los del Visma. Campaner viene a ponerle orden. Ahora va bien llegar, ahora va el patrón de la carrera. Cazaron a Eulalio, lo cazó el propio bien llegar. Y está Michael Storer, se mueve también el del Tudor. Eulalio se hace a un lado, está pasando también la gente de la Astana. Estamos viendo a Diego Ulisi, bien llegar, que mira hacia atrás, se acaba la puntilla. Y ahora un pequeño terreno de travesía. Bueno, se partió esto, a ver qué vienen los delineos. Ahí viene Egan, ahí ya están pasando. Esto se partió, Vingegaard se vino con algunos moviéndose en la parte frontal. Ahí estaba Eulalio a un ladito. Ojo, que está Félix Gol también moviéndose en la parte frontal de carrera. Sí, se alcanzó a romper el lote de Héctor, pero creo que algunos embaladores sobrevivieron a la avalancha, don Héctor.
1: Claro, Rodrigo, era previsible que esto se partiera. Hay corredores que van a pasar por ahí a 30, 40, 50 segundos fácilmente. También porque entienden que pues ya esto prácticamente está terminado, queda el descenso, lo planito para seguir a meta, y que pues no tiene ninguna, no hay ninguna justificación para forzar la marcha cuando pues ya se ha perdido y esto se seleccionó. Le dije que yo veo una llegada de grupo reducido, Vamos a tratar de hacer el censo para mirar cuántos velocistas o qué clase de velocistas pudieron superar el escollo. Pareciera que ahí está el hombre de el Never Say Never, ¿no? El Nunca Digas Nunca, el equipo del futbolista Iniesta. Quedaron que unos 20 por ahí más o menos en el grupo inicial. Rodrigo.
0: Ahí viene Egan, No estoy viendo embaladores ahí. Eso se partió en la parte final del ascenso. No veo embaladores. A ver si de pronto Verdón, Itan Verdón, puede venir de pronto, sí, porque le están dando con todo aquí. Creo que es el único. Ahí viene Turner también. No, ese es Aresman, el altote. Viene Aresman, viene el señor O'Connor, viene Storer, viene Egan en ese grupito. Ahora se va a terminar la planicie y va a empezar la vacada. Ese grupito que queda con unos 20 pedalistas.
1: Los de la general.
0: El proceso electoral.
1: Los de la general.
0: Los
1: de la general, los 10 o los 12.
0: Exactamente, siga. Ahora pasan los del Bisma. El proceso electoral es de todos los colombianos. 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Faltan 7 kilómetros. Últimos 7 kilómetros. Se vienen los últimos 7 kilómetros. 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Aquí a 7 kilómetros. A ver que ahí está Silva. Ojo con Silva, que embala muchísimo. Ya ganó por ahí Tomás Guillermo Silva, el de la Astana, que está metidito aquí. Ahí está Jeep, Derejic, está Oular, viene Oular, Aresman, viene Pinarello, viene Vingegaard, Rondel, Silva, está Egan Bernal, Corbin Strong viene también, ojo con ese del NSN. Corbin, el neozelandés, viene también aquí en punta de carrera. Viene Aular, ahí está metido Aular. Están llegando otros, a ver que se están moviendo. Venía una subidita aquí, una subidita que todavía falta. Otra bacanita, otra subidita. Luego sí, la vacada para ir a buscar la meta. Ahí está el flaco Pellizzari moviéndose. Egan Bernal viene y lo busca. Esto está bueno. Viene Corbin Strong, no es Itan Verdón, sino Corbin Strong, el que viene metido aquí. Y viene Aular y viene
1: Rocky.
0: Taimen, dígame, ¿dónde
1: está? Ahora hagámosle fuerza de una vez al vecino. Yo siempre he dicho que siempre hay una primera vez, a ver si hoy esa es la primera vez para Orluis.
0: Exactamente, puede ser hoy, puede ser hoy la primera. Uy, pero viene Guillermo Silva, que embala bastante ese muchacho, el uruguayo. Viene también, viene Jay Hindley, es el que está moviendo la carrera. Viene Matiz Rondel y está partiendo Culcede, está partiendo, y a ver quién lo busca. Otra vez Eulalio, que tiene cuerda para rato. A ver, que aquí estamos a 5 kilómetros, 700 metros. Ya van a terminar estas vacaditas y estas subiditas de las cuales me gusta hablar, para que se venga la vacada, para que se venga la vacada. Eulalio que se mueve, atacaba Hindley también, pero ya lo cazaron. Aquí se está moviendo el muchacho que está tomando la iniciativa en este instante. Están ahora los del Bisma para ir a buscarlo rápidamente. 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
0: Arriba, Culcede, ahí está. Y Eulalio Culcede, del noruego, en la parte frontal de 1X. A ver que están tomando 17 segundos. Están tomando 17 segundos. Allá viene el lotecito donde viene Egan. Allí quedaron, ¿qué? Como 15 únicamente, don Héctor.
1: Pues sí, cuando hablamos de grupo reducido, pues esto se está reflejando precisamente, ¿no? A ver, 15 segundos. El intento del noruego de Kulset y de Eulalio hace que la carrera vaya muy rápida, porque el lote líder va persiguiendo los dos fugitivos. Y eso también impide que llegue rápidamente el grupo, ese sí ya más grande, por lo menos de 50 o 60, que viene ahí detrás del grupo líder. Así que ojalá siga Coolset y Eulalio a fondo, a bloque, así mismo que siga la persecución del grupo líder, y evitaríamos entonces una llegada casi masiva, Rodrigo.
0: Exacto, pero van a llegar, están llegando como 40, don Héctor, allá. Ya llegaron como 40 más, llegaron los del UAE, así que llegó mucha gente. Venía Félix Gol ahí, Derek G, Aular, Bernal, Ares, Vampinarello, Hinley, Vinegar, Rondel y Silva, eran los que venían, pero ya llegaron como 40 más, aquí cuando faltan 3 kilómetros, 300 metros, ahora sí de para abajo, esto es de para abajo todo el tiempo. 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
1: Pancarta de 3 kilómetros y todavía con 7 segundos de ventaja para Eulalio. ¡Qué cuerda tiene este portugués Coulson! Pero aparece la avalancha. Aparece la avalancha en la curva. Así que hay que correr, hay que moverse. Eulalio mira hacia atrás. Coulson, el noruego también en esta carrera. 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Toma la delantera con Davantor. Davantor, a ver qué están ahí con 100 metros de ventaja. ¿Quiénes trabajan? Creo que llegó un embalador del Lidl, don Héctor, porque los veo que le están dando con toda. Si no es Jonathan Milan en el equipo, a ver, ¿quién puede ser? ¿Con Sony o Chicone? Greve Xavier no creo que venga ahí. Sobrero, están dándole. Walcher también, puede ser el alemán. Pero ahí están los del Lidl. Debe ser que llegó alguien de los peces gordos del embalaje para este equipo. No sé si es Milan, es un gigantón, pero ahí están trabajando y ya se viene la cacería. Don Héctor, buscan el último kilómetro.
2: Creo que es Milan. Y los tienen que conectar antes de entrar al último kilómetro, ¿no? Porque entrar con 8 o 10 segundos de ventaja ese casi que haber ganado la carrera por parte de él o los fugitivos. Listo, conexión y a buscar entonces el ganador de etapa, Rodrigo.
1: Viene Mañé también, viene Milan y viene Mañé. Viene Mañé. Vamos a ver otra vez el embalaje. No veo a Jonathan, sí, ahí está la Chiclamino. También Jonathan Narváez, que trata de buscar puesto en la fiesta. Trata de acomodarse, aular, se mueve Egan. A ver, no, ese, creí que era la bandera de Colombia. Se está moviendo el NCN. A ver qué se viene ya. La parte final, van a levantar el embalaje para Corbin Strong, que se metió por allí, y de pronto hasta Ethan Vernon, que también llegó. Paul Mañé, que toma la ubicación. Paul Mañé, que se ubica, saca la manito, le dice: papá, no me torpedé el paso. Van con todos los Sudal. Aquí se viene Paul Mañé, atención, que ya va a terminar la etapa. Aquí está la curvita a la derecha para el embalaje, para el embalaje. Paul Mañé, que seguramente se viene a buscar el remate. Ahí estaba su embalador. Se viene con toda Mañé. Mañé, viene también el muchacho Andresen. Mañé, Mañé, Milan, Milan, que no va a poder. Mañé, Andresen, Milan primero, Mañé, Andresen segundo, Milan lo vi tercero. ¡Qué soberbio! No lo vimos en Milán, este embalaje imperial, pero lo vimos aquí de manera soberbia, en esta población de Pieve di Soligo, en este Giro 2026. ¡Vuelve Paul Mañé, don Héctor!
2: No hay cómo ni con quién, en este caso, ¿no? En los embalajes, definitivamente, tanto individual como colectivamente, Mañé goza de una extraordinaria, formidable condición para esta suerte del embalaje y también con un gran equipo, ¿no? Ahí tenía uno y hasta dos de sus hombres listos, sirviéndole de lanzadores, y ha ganado magistralmente, ¿no? A pesar de los esfuerzos de Milan, no le alcanzó. Venía él solo, pero igual, en esa distancia ya cuenta la individualidad, Rodrigo. Gran victoria para Mañé, y bueno, lo que estábamos esperando, ¿no? Una llegada, pensé que llegaban menos corredores en el grupo a definir, pero finalmente pasó lo que pensábamos que iba a pasar. Grupo compacto, clasificación de la etapa.
3: Sí, señor, no, todavía no está toda la etapa oficializada, pero lo que sí está claro es los puntos que gana Paul Mañé, y es el nuevo líder de nuevo de la Chiclamino. La Maglia Chiclamino pasa a manos del francés. Qué buen embalaje, como dice Rodrigo, lo pudimos disfrutar porque no lo pudimos ver en Milán, pero aquí sí, y es nuevo líder de la camiseta Chiclamino.
1: Sí, okay. 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
3: Hacerlo. Ya tenemos la etapa, mi querido Rocky. Paul Magné, 3:46:50, ganador de la misma. Con el mismo tiempo, Eduardo Zambanini, segundo del Bahrein, tercero, Jonathan Milan, de Lirol, cuarto, Busato, este es del Alpecin, quinto, Strong, sexto, Guillermo Tomás Silva, el uruguayo, se metió ahí, Mats Mikkels se metió séptimo, este es de Estonia, Filippo Magli, octavo, luego estuvo Zacarías Kohler, Roland, el noveno, noruego del 1X, y décimo del Unibet Rose, Lucas Kubis, se metió en el décimo lugar. Gran triunfo de Paul Magné.
1: Estupendo el triunfo de Magné. 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No

0: Colombia. Lo vamos a vivir también intensamente por RCN. Sí, Steven fue el que le hizo todo el trabajo ahí al señor Paul Magné. Yo creí que era el del Decathlon, fue el del Bahrein, Zambanini, el que se metió también en el embalaje, y Milan, que no ha podido. Bueno, le queda la etapa de Roma, don Héctor.
1: Hombre, sí, ojalá que esa sea la última, pues que aproveche la última oportunidad que tiene Milan, que también partió como uno de los grandes candidatos a victorias en el sprint, teniendo en cuenta pues su experiencia, sus títulos como pistar. Claro que allí lo es en la prueba de los 4.000 metros, tanto individual como por equipos, pero igual, también se ha descollado muchísimo como velocista, pero realmente Magné no tiene rival. Cuenta con un gran equipo que le abre el espacio necesario y luego él remata de manera formidable. Es que se nota realmente la facilidad, entre comillas, con la cual domina a sus rivales a 70 por hora, ¿no? Porque estos embalajes no bajan de 70 kilómetros horarios. La general, cero modificaciones, ¿no?
2: No se cambia para nada. Vingegaard sigue siendo líder. Félix Gall es segundo a 4.03. Tercero, Timen Arensman a 4.27. Cuarto, Hill Ley de Red Bull Bora a 5 minutos. Quinto, Alfonso Eulalio, que además mantiene la camiseta blanca de el mejor joven, a 5.40. Sexto, Derek G de Little a 7.09. Séptimo, Michael Storer del Tudor a 7.14. Octavo, Davide Piganzoli del Visma, 7.57. Noveno, Damiano Caruso a 8.34. Décimo, Ben O'Connor a 9.20. Y en el puesto 11, nuestro colombiano Egan Bernal, que tiene una desventaja de 9.44. Y vamos un poco más abajo, allí tampoco se mueve, está Einer Rubio en la casilla 28, Rocky.
0: Hablar al final, don Héctor, antes de hablar de la etapa de mañana, 17 no gana puntos, y Jonathan Narváez, que se la rebuscó, pero es pelea de tigre con burro amarrado, puesto 18, tampoco hizo puntos, mientras que el señor Magné se llevó 80 puntos, ya completó 180, es impresionante, para recobrar la Chiclamino. Don Héctor.
1: Sí, señor, estoy viendo aquí, Agustín, mire, ¿quién le abre primero que todo espacio a Magné, ¿no? Uno de sus compañeros se encarga de Steven. Eso. Viene por la derecha, viene Milan y listo. Una vez que se lanza se hace irresistible realmente, ¿no? No es posible descontarle media bicicleta. Ya, con eso es suficiente para ganar. Trató Milan incluso de sobrepasar o de rebasar a Zambanini, pero no le fue posible. Además, ahí cada uno en el tercer piso ya es difícil a esa velocidad y en los últimos 20 metros, ¿no? Muy bien. Es un joven, además de muchísimo, le queda mucho por ganar. Va a ganar mucho más de lo que hasta ahora ha conseguido Paul Magné. Bien, me parece que es el momento de hablar de la etapa de mañana. No voy a hablar de la de pasado mañana para no asustar tanto, ¿no?
2: Mejor mañana.
1: Sí, mejor mañana hablo de la de pasado, sí. La de mañana tiene 151 kilómetros y se corre entre Feltre y Alegre. Los primeros 46 kilómetros van a ser relativamente planos, unos cuantos columpios y todo eso, ¿no? Y ahí se inicia entonces la primera subida, ¿no? Al Paso Durán. Que son exactamente Paso Durán, 12 kilómetros y 100 metros, con un porcentaje entre el 8 y el 14%, termina en el kilómetro 58, premio de primera categoría, se desciende hasta el kilómetro 67 y se inicia la subida a Col. Tiene una distancia de 5 kilómetros y 800 metros, pero con la bobadita de que el promedio de inclinación está entre el 9.7, con el IVA pongamos el 10, y el 19%. Eso sí, estoy viendo bien, sí, ¿no? 19%, a 1.500 metros de altura sobre el nivel del mar. Bien. Tercer premio de montaña, Forchella Staulanza. Tiene

0: 6 kilómetros 300 metros, 6 kilómetros 300 metros después de un sprint que hay ahí en el kilómetro 78. Este premio de montaña termina en el kilómetro 82 y es de segunda categoría. Luego nos vamos a la más tenaz de todas, la Chimacopi, el paso Giau, la Chimacopi, el techo del giro está en el día de mañana ubicado a 2.236 metros de altura. 2.236 tiene 9 kilómetros 900 metros y su porcentaje está entre el 9.3 y el 14%, casi nada. Durísima. Es que no veo ninguna de 6 de la Forchela, 6.3, pero de ahí para adelante todas son, bueno, también el Falsarego, que es la que sigue después del Yao. El Yao dijimos que está ubicado el premio de montaña en el kilómetro 101. Se desciende el Yao y nos vamos entonces al premio de montaña que sigue, que es el Falsarego. El Falsarego tiene 10 kilómetros y aquí está incluido el kilómetro Red Bull. Y tiene porcentaje entre el 5.6 y el 10%. El anterior, el Yao, es un premio fuera de categoría. Este es de segunda categoría y ya vamos en el kilómetro 122. Entre el 122 y el 141, gran descenso. Así como hay gran montaña, entonces mañana hay gran descenso, 19 kilómetros bajando, y enfrentamos el último premio de montaña, que llega a Alegue. Tiene 5 kilómetros, otra pared del 9.6 al 15%, premio de montaña segunda categoría, y se acaba el partido. 49 kilómetros en total la subida, 49 kilómetros para 6 puertos de montaña, incluido la Chimacopi, el techo del Giro. Pues un auténtico tormento. Total. Los grandes escaladores también lo van a sufrir, porque es que no creamos que toda montañosa es todo rico para los escaladores. No, ellos también tienen que soportar la dureza de esta jornada, ¿no? Y mucho más, pues, los que no son escaladores, los velocistas, por ejemplo. Mañana a correr contra el reloj para no quedar eliminados, a tomar todas las medidas necesarias con sus compañeros de equipos, el grupeto que se arma precisamente para ayudarse, para trabajar conjuntamente, evitando precisamente eso, la llegada fuera del límite. Una etapa estilo Giro, Rodrigo, esto no es extraño. Este es el Giro. El Giro, sobre todo en su última semana, ha sido tradicionalmente esto desde hace más de 100 años. Agustín.
1: Sí, señor. Pues nada, profe, optimistas para mañana. Pensar y esperar que Iner Rubio todavía tiene cuerda, lo dijo hoy. Antes de salir dijo, tengo piernas, hoy no va a ser mi día, voy a estar tranquilo y pensaré en el viernes y en el sábado. Mañana a mí me agrada ese recorrido durísimo, pero me agrada porque son premios de montaña, aunque hay un premio de montaña fuera de categoría, los otros son de segunda categoría que podría mantener al colombiano bien ubicado ahí.
0: Y primero.
1: Entonces yo creería que el colombiano tiene cuerda y ojalá mañana pueda ser el día de Einer Rubio. Ilusionados, como siempre, con lo que pueda pasar en el Giro. Y con la colombiana Camila Osorio, uh-huh. Está dando batalla. Estaba perdiendo 5-3 el tercer set, descontó, está 5-4 y está sirviendo para empatar ese tercer set. Y por qué no, todavía con chance para ganar el partido.
0: Ojalá. Mañé es iguala a su compatriota Arnaud Demar. A Rodrigo nos tocó relatar eso también. Arnaud Demar también había ganado 3 etapas en el Giro y ahora Mañé iguala y a lo mejor tiene la posibilidad de superarlo, ¿no? Sí. Si ganara el próximo domingo en Roma. Bueno, ahí queda esa papita, ese trompito en la uña para mañana, señor Vázquez.
2: La etapa de mañana, lo quiero decir así, en términos grandes, es una etapa para que la gane Egan Bernal. Que tiene que trabajar para Arelman, pero yo como técnico preferiría que gane una etapa de leyenda a ser tercero en la general. Eso sí, yo prefiero, porque es que estoy viendo a Egan muy bien, es que hoy lo vi bien, subí adelante, sueltecito, pletórico. Esa etapa de mañana sería para Egan Bernal, pero como el que lo dirige es otro señor, sí, ¿no, Rodrigo?
0: El que lo dirige está a 10.000 kilómetros, tranquilo.
2: Exacto. pero yo le voy a escribir, le voy a escribir, no piense tanto en el tercero de Ares, man.
0: Hombre, por favor.
2: Gánese una etapa pletórica, no. Grande, la etapa reina del 2026. Eso da más grandeza que ser tercero. Después del primero, todos son perdedores. Así que mañana sería una etapa para ella. Bueno, bien. Mañana estaremos nuevamente aquí. Llegamos con esta información. Dígame,
0: Rodríguez. Eso es, en su caso, es lo que usted quisiera y nosotros también quisiéramos.
2: De corazón.
0: Que
2: y
0: fuera
2: tengo
0: así.
2: Un corazón grandísimo.
0: Sí, de corazón, pero la razón es otra, ¿no? La razón es otra. Para el equipo es mucho
2: yo
0: más no importante
2: sé.
0: El podio, Rodrigo.
2: Yo no sé, yo colocaría en una. ¿Y sabe qué? Bueno, para establecer en los programas que tienen ustedes en el proceso, ¿qué es más importante, ser tercero o ganar un
0: buen dato? Buen dato, buen dato para decanos y buen dato para el mundo ciclístico. Sí, ¿qué es más importante? ¿Ganar una etapa como la de mañana o cualquier etapa, ¿no? Pero la de mañana, por ser lo que es, o ser tercero, ¿no? Buen dato para una bonita polémica o un bonito intercambio de opiniones. Ahí lo vamos a practicar esta tarde a las 5 en el canal YouTube de Revista Mundo Ciclístico.
2: Sí, yo me la jugaría toda con él. Es que lo estoy viendo muy bien, ¿no? No es que va colgado ahí del gancho.
0: No, está muy bien, muy bien. Y mañana, Rodrigo sale a relucir, sale a flote para todos, especialmente para los grandes artistas, ¿no? La verdadera condición, el fondo, la resistencia ilimitada física y mental, todos los argumentos necesarios para ser campeón o para ganar la etapa o para ocupar uno de los puestos de privilegio, el 10 o el 20, mañana eso se pone a prueba. Mañana no hay cómo ahorrar, ni cómo guardar, ni cómo esconder. Mañana es todo o nada, incluso sabiendo que al día siguiente resta una etapa que es un poco menos dura, pero igualmente muy difícil. Rodrigo.
2: 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Don Juan Pablo Barbosa, gracias por estar con David. Estuvo allí en la información. Muy atentos a todos ellos con esta coordinación de sonidos. Y volvemos mañana a las 8 a narrarles, como es costumbre, como lo hacemos aquí en esta cadena de emisoras de RCN. En Bogotá las 770, en Medellín las 710, en Buga las 106.1, en Fusa las 103.1. En Tunga 1380, en Barbosa la 98.3, en Armenia la 107.7, en Bucaramanga la 103.7, en Pereira la 94.7, en Neiva la 90.3, en Cúcuta la 900 AM y en Girardot. También tenemos la señal en Girardot, es la 93.6. Mañana los esperamos con las emociones del ciclismo, el Giro de Italia en RCN.
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11: 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Llegamos a las 10:52 en la de 1, Radio 1.
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2: 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Son las
3: 10:54 en la de 1. 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

0: 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Son las
1: 11 en punto.
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0: Y ese es el nombre de la canción, Solo Ámame, con los inquietos del vallenato. 11-11, pidan un deseo. Soy Yomar Luna y estoy listico para acompañarles en la de uno, Radio 1. 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
0: Llegamos a las 11:12 en Radio 1, la de 1. 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
0: Súbile, súbile a la de 1, Radio 1, mañana del jueves. Bueno, lo que le queda a esa mañana del jueves, prefin de semana, 28 de mayo. ¿Cómo se nos fue rapidito este mes de las madres, ah? A propósito de madres, ya vengo a decirles algo.

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1: 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No ha registrado mamita, ¿qué espera?
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1: El conjunto del amor, Shanay. De esta agrupación salieron grandes voces de la salsa romántica, ¿no? Willy González, Eddie Santiago. Esto es Amor de Primavera. 11:33, subile a la de uno, Radio 1.

0: 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Llegamos a las 11:38 en Radio 1, la de uno, subile, subile.
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15: 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Son
16: las 12 en punto.
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3: Flor? Este vallenato. Ajá. Beso tras beso.
2: Oh, temazo.
3: Deseo con deseo.
2: Listo.
3: Beso. Ese es de los inquietos.
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2: 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Y están los inquietos, beso tras beso.

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1: ¡Eso!
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1: 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Uf, temazo este. 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
9: 12:44 en la de 1, Radio 1.
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13: Es la una en punto.
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1: Buenas, buenas, ¿cómo están? ¿Qué tal la están pasando el día de hoy? ¿Eh? Jueves, oh, por fin jueves, ya se va acercando el fin de semana. Ya estamos sintiendo acá la bullita, la sensación de rumba. Pero rumba la que nos vamos a meter usted y yo en esta tarde, sí señores, porque nos vamos a enfrentar, vamos a enfrentar géneros. Así que los quiero súper participativos, los quiero animados ahí en el aparatico 323-443-9711. Recuerden que en este momento estamos obsequiando, regalando boletas para Grupo Firme. Se llegó la fecha. 12 de junio en el Estadio Hernán Ramírez Villegas. Ahí vamos a estar compartiendo un concierto imperdible. No, es que ustedes no pueden faltar. Así que súper atentos porque más adelante vengo enfrentando canciones y regalando boletas. ¡Súbile, súbile!
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te perdone Dios. ¿Será? No, yo creo que el perdón es muy bonito. Uno no tiene por qué estarse llenando de cosas negativas. Al contrario, mientras usted tenga como esa oportunidad de demostrar la calidad de persona que usted es, ya, ahí está todo un ganador. Claro que hay de cosas a cosas, ¿no? Tampoco es que, ay, pasó por aquí y, ay, bueno, no, te perdono, nada pasó. No, no, así tampoco, ¿no? El karma también hay que dejarlo durar un ratito. Pero no, no, no, lo que sí les voy a dejar durar un ratico son las canciones que les voy a poner esta tarde. Así que vámonos de una vez, me voy con mi primera opción. Hoy vamos a enfrentar salsa con merengue, sí señores. Una salsita de esa viejita, de esa sabrosa, esa que tanto nos gusta. Una como esta.

0: Si la quiere completa, ya sabe, 323-443-9711, esa es la opción número uno. Ahora me voy con la opción número dos. Otra clásica, pero bien clásica. La línea con...
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0: Si me dejas, no vale. Bueno, los quiero por Notica 2. Opción 1, opción 2. Recuerden que entre los que participen voy a estar dando boletas para Grupo Firme. Así que a participar por nota de voz. Lore, ¿qué, cuál es el número? ¿Dónde puedo votar? 323-443-9711. Pero recuerden, por notica de voz, los quiero escuchar, los quiero ver participar. Eso, me encanta cuando ya empiezan ahí a reportar sintonía. Gabriel.
2: Hola, hola, con Gabrielito. La segunda. Loni, para felicitar a Gabrielito González, que está cumpliendo años hoy.
0: ¡Eva!
2: Escucha Radio 1, soy de Cine.
0: ¡Feliz cumpleaños, Gabrielito! Que pases un día maravilloso, que te llenen de regalos, obsequios. No, no, no, que cuando soples esas velitas, el deseo se cumpla. Pero se cumpla multiplicado por mil. Que tengas un feliz cumpleaños, Gabrielito. Bueno, ya tengo el primer voto por la segunda, por esta.
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0: ¿Pero la quieren completa? ¡Voten!
3: Ore, buenas tardes. Póngala dos. Bendiciones.
0: Listo, si me dejas no vale, ya tengo dos votos. A ver, ¿quién más? Por aquí Eduard Sepúlveda me dice, la dos. Eduard, una notica de voz, mi amor, que te quiero escuchar. A ver, ¿quién más por aquí? Sandrita, hola. Ay, Sandrita está grabando. Luz.
4: Hola, Gabriel. Hola, uno, Lorenita. Buenas tardes.
0: Buenas tardes.
4: Me voy con el merengue.
0: Me encanta.
4: Te escucho, Gabriel. Hola, uno. Súbele.
0: Subile a ese chechere, mafe.
5: Hola, Radio 1. Bueno, yo me voy con la número 2.
0: Epa, la 2 va arrasando. Gracias, amiga. Jorge.
6: Hola, Lorena. Lorena Rodríguez. Y tardeando ando. Esto por aquí está más frío que moco y junto. Y Ave María. Colóquese la segunda opción. Para bailar a raíz de oreja con la tuerta. Entardeando ando muñeco desde Mundo Nuevo. Subile.
0: Sí, señores, aquí andamos entardeando ando. Ay, muñequito tan hermoso. Un beso gigante para ti, Carlitos.
7: Ay, muy buenas tardes. Lore. Dímelo. El merengue, Lorena, el merengue.
0: Listo.
8: Lore, hola, ¿qué más? Buenas tardes. Oye, un saludito para que me saludes, por favor, a mi compañerita Lorena y a Ingrid. Y por la segunda, porfa.
0: Listo, un saludito para las compañeritas. Gracias por estar ahí con Radio 1 a la de 1. Que tengan una tarde maravillosa. Está haciendo un clima, delicioso.
9: Lorena, la segunda. Ponga la segunda. Este mota. Escucho Radio 1, la de 1. Subile.
0: Eso.
10: Buenas tardes, Radio 1. Voto por la segunda. Si me dejan, no vale. Habla con Sandra Londoño desde la Oriental.
0: ¡Epa! Un abrazo, Sandrita. ¡Lili!
11: Hola, mi Lore. ¿Cómo estás? La bendiga. Y buenas tardes a Radio 1. Hola, Radio 1. La maleta en la cama, preparando mi viaje.
0: Gracias, amiga. Jorge.

6:36 y seguimos en Radio 1, la de 1. Oigan, pues, los voy a poner a bailar, aunque pues ustedes por lo general ya bailan, gozan, disfrutan aquí con Radio 1, la de 1, pero hoy sí que más. Hoy estoy celebrando que los estoy acompañando mientras mi querido Eddie se va recuperando de esa gripa que no lo quiere soltar. Eso fue como una transferencia, ¿no? Porque yo me la pasé exactamente 2 semanas enferma con una gripa horrible y ahora es el pobre Eddie. Pero no, Eddie va a salir victorioso. Sabemos que sí, le mandamos un saludito muy grande porque en este momento no se está escuchando. Y bueno, me voy con la primera opción.

0: Esto está apenas como para un trabalenguas. El que lo diga 10 veces rápido y lo diga bien gana. Pues el nombre de la canción. Chica Boniquetrica, listo. Esa es la primera. Vamos con la segunda.
1: ¿Qué tenemos, DJ? Rápidamente.
2: Que comience la fiesta.
3: Mesa, mesa, mesa que más aplauda. 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
0: No le voy a poner a aplaudir, pero sí le voy a poner a votar. 323-443-9711. Ya. ¿Con cuál nos vamos? La primera, la segunda, por notica de voz. Así es como los quiero. Me encanta que estén ahí participando. A ver, ¿con cuál nos vamos? Ya tú está, Gabriel. Ay.
4: Gabrielito, la primera. Escucho mucho radio, no soy invita para bailarles.
0: Epa, listo. Gabriel se fue con la primera. Vamos a ver, esto está reñido. Karen.
5: Gana Chica Boniquetrica. Buenas tardes, yo escucho radio, no la de uno.
0: Listo, van por dos votos. Mafe, no, pero Mafe, la notica de voz.
6: Radio 1, hola. Voy con la segunda.
0: Listo, 2-1. Esto se pone mejor, señoras y señores. Sandra.
7: Hola, Radio 1, ¿qué más? Cuéntame cómo es tu nombre. Qué pena.
0: Lorena.
7: Voto por la segunda. Yo también escucho Radio 1, Sandrita de la Oriental.
0: Listo, Sandrita, Lorena, Lore Rodríguez los está acompañando. Bueno, esto va empatado.
8: La primera.
0: Listo, 2-1, ganando Chica Boniquetrica. Alexander.
9: Lore, buenas tardes, Dios la bendiga. La segunda, Lore.
0: Ay,
9: póngala.
0: Se volvió a empatar, un abracito, Alex. A ver, muñequito.
10: Chica Boniquetrica, a bailar aquí con la patito rida. Eso, bien sabroso. A calentar los huesos. Un abrazo.
0: Un abrazo, listo, 2-1.
11: Gabriel. Mesa, sí. Mesa que más aplauda, ay. Mesa que más aplauda, le mando la niña. Sa, yakuza, yakuza.
0: Si ustedes van llevando la cuenta conmigo, se van a dar cuenta que esto sigue empatado. Oiga, esto está reñido. Vamos a ver.
12: Hola, Lore. La primera. Subile.
0: Eso, listo. Chica Boniquetrica va ganando por 1. Ay, Dios, Luz.
13: Hola, yo no la de 1. Ronita, me voy con la primera canción.
0: Listo.
13: Jason, que se recupere. Ayer lo sentimos muy afónico.
0: Ah, ese muchacho.
13: La emisora. Lo sentimos, estaba muy afónico. Sí, que se recupere. Cuánta recuperación. Yo escucho radio, no le doy uno. Súbele.
0: Eso. Ah, eso es puro síntoma de que pasó bueno. Y no nos trajo llavero, berraco. Hay que cobrársela. Claudia.
14: Lore, hola. Lore, la primera.
0: Listo. Ahí va ganando. Ay, Dios mío. Están votando mucho. Me encanta. Eduardo.
15: Radio 1, chica boniquétrica. Yo escucho radio 1, la de 1.
0: Ay, va ganando, Angélica.
16: No, la dos. Me está.
0: Listo. Pero igual va ganando, chica boniquétrica. Vamos a ver, Paola.
17: Hola, Lore, la primera.
0: Listo, perfecto. Richard.
18: Lorenita, otra vez Richard. La segunda.
0: Listo, le faltó boticos porque ganó una.

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2: Las 3 en punto.
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Yo no quiero seguir volando, yo me quiero quedar aquí con ustedes, aquí en Radio 1, la de 1, 3 de la tarde, 10 minutos. Y seguimos enfrentando géneros, seguimos enfrentando canciones. Me voy con la primera para arrancar esta hora.

0: ¡Ay, cómo suena de sabroso! Determíname un poquito, mi amor. Luis Alberto Posada, nos vamos con la primera opción, un popular.
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0: Pero ustedes escogen si la quieren escuchar completa. Me voy con la segunda.

0: Santiago, bueno, votando pues 323-443-9711, ¿cuál nos escuchamos? ¿El popular o la salsita? A ver, ¿quién está reportándose en el aparatico? Alba, ¿cómo estás? Bien.
1: La primera.
0: Subile. Bueno, listo. Doralvita se va con la primera, que es el popular. Listo. Tú me haces falta. Oye, eso suena muy sabroso, no es por nada. Vámonos pues. ¿Quién más? Gabriel.
2: Gabrielito, la primera. Escucho mucho Radio 1, subile.
0: Listo. El popular va ganando por dos. Sandrita.
3: Hola Lorena, ¿qué más?
0: Bien.
3: Voto por la primera, determíname un poquito, me encanta esa canción, me fascina.
0: Sí. Es buenísimo.
3: Qué pesar de Edison Orrego, ojalá se recupere pronto. Ojalá se recupere pronto para que vuelva a la emisora.
0: Claro, no, espera que mañana lo tenemos en las mañanas de uno, a partir de las 6 de la mañana. Ay no, desde las 5 estamos allí. 5 de la mañana, ya tienen cita programada. Yuli.
4: Buenas tardes, vámonos con la salsita.
0: Eso, va 3-1 ganando el popular. Luz.
5: Radio 1, Lorenita, me voy con la de canción de Luis Alberto Posada.
0: Listo, 4-1. Lili.
6: ¿Con la primera?
7: Mi Lore, yo me voy con la segunda,
0: Listo, 4-2, John.
8: ¡Qué Radio Aurora de uno! ¡Subile! ¡Tío Lore! ¡Póngame la primera, mami!
0: ¡Listo!
8: ¡Subile la mejor! Radio 1, la de uno, subile de Brailes.
0: 5-2. ¡Uy, no! Me encanta la energía de ustedes. ¡Ay, no! Ustedes son los mejores. ¡Elsa!
9: Buenas tardes, voto por la segunda.
0: ¡Listo! Por la segunda. Pero definitivamente tenemos ganador, así que hágame el favor y súbale a ese checher.

0: Apenas es jueves, pero yo sé que más de uno está ahí queriendo una cervecita. Una fría, una michelada. No sé ustedes de pronto cómo les gusta, pero por ejemplo, yo no tiendo a ser, digamos, muy de tomar cerveza, tomar licor. Yo realmente soy muy juiciosita en ese sentido, pero cuando me las tomo, ¡ay!, me encanta como echarle limoncito, tajín, algo picantico, no sé. Me genera una experiencia interesante. Ustedes ya me contarán cuáles son sus preferencias, pero en esta ocasión va a ser en la música. Me voy con mi primera opción. Volver de los inquietos. Este es un señor tema. Esto no es para pedir una cerveza sin una botella.
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0: Temazo que usted se puede seleccionar aquí en Radio 1, la de 1, pero me voy con la segunda. Mi desesperación de Darío Gómez. Este es otro temazo. 323-443-9711. Nos vamos con la primera, nos vamos con la segunda. Gana el popular, gana el vallenato.
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0: ¿Cuál nos escuchamos completica? A ver, ¿a quién tengo en el aparatico? Hola, Radio 1. Gabriel.
2: El vallenato, Lore, Gabrielito, el vallenato,
0: el
2: primero.
0: Listo, el vallenato va ganando. Un voto, John.
3: Yo, Lore, Radio 1, la de 1, subile. Mami, póngame la segunda.
0: Listo.
3: Lero despecho, la segunda. Radio 1, la de 1, subile, la mejor.
0: Epa, me encanta. Despecho eterno. Listo, estamos empatados. Sandrita.
4: Hola, mi Lore. ¿Qué más?
0: Bien.
4: Yo voto por la segunda. Mi desesperación de Darío Gómez.
0: Listo.
4: Yo también escucho Radio 1, la de

0: De uno, el vallenato, hágame el favor. Ay, muchas gracias, pues.
1: Dios mío. Se empató esto, señoras y señores. El siguiente audio define esto.
2: Buenas tardes, familia Radio 1. Yo voto por la segunda.

llenarte toda de mí. ¡Uy, qué temazo! El que suena en ese momento en radio, uno, la de uno. Y los que nos seguimos poniendo, usted y yo. Sí, señores, porque ustedes están votando por ese temazo que nos vamos a seguir escuchando a esta hora. Bueno, voy a arrancar con mi primera opción. Nos vamos a devolver un poquito, a sentir un poquito esas buenas épocas.

es un tema que nos recuerda a diciembre, que se sienta ya desde junio. Pero bueno, esta es la primera y la segunda es la siguiente.

0: batallita en esta tarde, porque o bailamos por un lado o bailamos por el otro, pero ustedes son los que eligen. 323-443-9711. Empiezas pues a reportar la opción 1 o la opción 2. Alexander.
1: Hola, Lorena. Reportando sintonía al amigo Alexander Rubio desde la Arrojita y el Palacio de la Cordillera. Qué alegría me da escucharla, Lorena.
0: Ay, tan
1: ahí
0: lindo.
1: En Radio 1.
0: Hermoso.
1: Radio 1 sin Lorena no es emisora.
0: Ay, no.
1: Y para que voto por la opción 1.
0: Listo, dame tu mujer, José. Un besito gigante para ti. Gracias por ese mensaje tan lindo. Gabriel, ¿con cuál nos vamos, mi amor?
2: Dale, Gabrielito, la primera.
0: Listo.
2: Dale, tu mujer, José.
0: Listo. Vea, ay, eso sí les gusta, ¿no? Pillaos. Veralba.
3: Loren. Por la primera.
0: Listo.
3: Y que te escucho mucho, ¿no? Saludos de bendiciones.
0: Eso, Sandrita, ¿con cuál nos vamos?
4: Hola, Lorena.
0: Oli.
4: Yo voto por la primera. Por la primerita.
0: Listo.
4: Ya es tiempo de ir escuchando musiquita de Navidad por ahí, salteadita. Ya se va a partir el año y ya es tiempo.
0: Sí, ya es hora.
4: Yo también escucho Radio 1, la de 1.
0: Eso.
4: Subile.
0: Ya es hora de ir avisando que guarden la prima de junio para el regalo de diciembre. Luzma.
5: Hola, Lorenita, no dice nada, tiene canción. Dame tu mujer, José.
0: No, esto ya arrasó. Lili.
6: Rastas.
0: Listo, no se diga más.
7: Párchese aquí, mijo, que esta música está muy buena.
0: Y la canción que suena, la ganadora. Camino.

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6: 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Son las...
7: Las 4 en punto.
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0: Un temazo de Jorgito Celedón que escuchamos en Radio 1, la de uno. Esa canción fue, mejor dicho...
1: ¡Qué cancionzota para esta tusa!
0: Pero buenísima. Y le tengo mejores, porque es que ya saben, estoy con mis enfrentados. Nos vamos por un lado, nos vamos por el otro. En esta ocasión los enfrentados son de géneros. Enfrentemos géneros. Así que me voy con mi primera opción.

0: Se pierde o se gana de Jorge Luis Ordúa. Temazo, bueno.
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0: Ay, eso suena pero sabroso. Ahora vámonos con la segunda opción. Ahí sí les voy a tirar otra cancioncita que sé que se van a disfrutar, pero va a ser en un sentido diferente. Con esa intro ya saben cuál es, ¿cierto?
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0: 323-443-9711. Nos vamos con la 1, nos vamos con la 2. A opinar, pues, a través del aparatico. ¿Qué dicen mis oyentes? A ver, ¿a quién tengo por aquí?
3: Hola, mi Lore. ¿Cómo estás? Bien. ¿Qué más? ¿Cómo vas en ese programa?
0: Vamos, Melo.
3: Voto por la primera, por la primera, por la primera. Me encanta la primera.
0: Jorge Luis Ordúa va ganando esta contienda. A ver, ¿a quién más tengo por aquí? John, ¿con cuál nos vamos? ¿Con la 1 o con la 2?
4: Yo, Lore, Lore, Radio 1, la de 1, subile, subile. Lore, Lore, póngame la primera, suene la primera, la primera.
0: Listo.
4: Radio 1, la de 1, subile, subile, reportando sintonía desde Frailes, John. Me un saludito encanta. Para todos los trabajadores de Ales de Olla.
0: Eso, un saludito muy especial, Doralba.
5: Lorena, las dos están buenas, pero la una.
0: Listo.
5: Te escucho mucho, la una, subile, subile.
0: Perfecto, va ganando la 1 por 3, Gabriel.
6: Lore, la primera, Gabrielito, la primera.
0: Listo, Gabrielito, van 4 votos.
7: Pues, acábatelo para ti.
8: Lore, Lore, se pierde o se gana, se pierde o se gana.
0: Me encanta, listo, esto va arrasando, Vicente.
9: Radio 1, la de 1, Radio 1, la de 1, mi Lore, al número 2, Willy Colón, Willy Colón, gitana, gitana, como usted.
0: Ay, Dios, y está buena. Pero siempre me sale cuando, cuando está la musiquita. No, no, no, no.
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0: ¡Luz!
11: 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Ahorita me voy con la primera.
0: ¡Listo! Perfecto. No se diga más.
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0: Ay, me van a disculpar. Es un temazo. Pero ustedes ganaron. Súbale a ese chéchere. 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

0: Que se sienta que ya viene el fin de semana y que estamos aquí, pero listos, programados para pasarla delicioso. Así que...
1: ¿Oíste o me escucho? Bailémonos esta, pues.
0: Porque esta es mi primera opción para seguir con este enfrentado de géneros.

0: todas esas están buenas. Pero son ustedes los que deciden, se las repito. La opción número uno, un merengue apenas para disfrutar esta tarde. Si una vez, de Manny Manuel.
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0: O Te he prometido, de Leo Dan, que también es un temazo.

0: los que eligen. Vamos a ver quién tengo en este momento en el aparatico. John, mi amor, ¿con cuál nos vamos?
1: Yo, Radio Aurora de uno, subile, subile, qué olores, la primera, póngame la primera, de merengazo, la primera, subile, subile, la mejor.
0: Listo, ahí ya tengo el primer voto para el merengue, Cristina.
2: Flore, la primera, póngala, póngala.
0: Listo, ya, dos votos para la primera, Gabriel.
3: Flore, la primera, la primera, la primera.
0: Eso, están que se bailan, me los tengo pillados, Sandrita.
4: Hola, mi Lore. Voto por la primera. Yo cuando me escucho, Radio Aurora de uno.
0: Perfecto, listo, Luzma.
5: Hola, Lore. Lore, la segunda. Listo. Qué canción sota, va a ser la ganadora, si Dios quiere. Qué canción sota.
0: Bueno, mi Luzma, le faltan como tres votos para alcanzar a la segunda. Vamos con Julie. Ah, la primera.
6: Hola, Lore. Hoy sí espero ganarme las boletas para el concierto. La segunda, la segunda.
0: Listo, pero va ganando por dos votos. Por acá John Jairo también dice que quiere participar por las boletas de Grupo Firme. Bueno, recuerden que participando con Notica de Voz, ahí van, participando, porque hago una pregunta y entre los que participaron hoy voy a dar esas boletas dobles para Grupo Firme. Así que a participar. Bueno, esta convocatoria ya tuvo un ganador. Nada que hacer. Hágame el favor. ¿Y usted?
7: Párchese aquí, mijo, que esta música está muy buena.
0: ¿Y si usted apenas está llegando?
7: Seguite, hombre. ¿Qué te tomas?
0: Me hace el favor y toma. Toma la mano del compañero, el amigo, el que tenga al lado. Y a bailar con Radio 1, la de uno. Súbile, súbile.

0: Este fue un cóctel musical con Antioqueño, la nación pa' las que sea.
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2: Radio 1, 4 de la tarde, 39 minutos y seguimos enfrentando canciones, pero ya con esta me voy despidiendo. ¡Qué triste! ¿Y ustedes por qué celebran, Mariana? No. Pues celebramos porque la música sigue, porque aquí no paramos, porque ya viene Omar Luna a seguirles programando y poniendo esas canciones que tanto se quieren escuchar. Y bueno, me voy con el último enfrentado, así que primera opción.
3: ¿Oíste o me cucho? ¡Bailémonos esta, pues!
2: Ay, esa está pero buenísima. Aunque esta sí que los va a poner a bailar. Con la número 2, a ver, opinen pues, 323-443-9711, por ahí los estoy esperando, quiero que voten, quiero escucharlos, notica de voz, ya saben, nos vamos con el merengue, nos vamos con esta, ¿cuál de los dos nos va a poner a bailar en esta tarde? A ver pues, los quiero participando, Selmira, ¿por cuál nos vamos?
4: La de uno, por la primera, que escucho mucho. La de uno, subile, suale a ese chéchere.
2: Ay, hermoso, no, ya me enamoré. Hermoso, listo, la primera, mi corazón, los melódicos. A ver, Doralma.
5: Loren, mi corazón, nene. Y te escucho mucho, la uno, subile.
2: Listo, dos votos. A ver, John.
6: Yo, Lore, póngame la primera para acabar este día todo armonioso. Radio 1, la de uno, sube, la primera.
2: Ay, me encanta, por favor, nunca dejes esa energía, Lili.
7: Ay, Lore, la dos, eso está súper, para tirar pasaja con la trapeadora, con la escoba, con lo que yo me encuentro en el camino para tirar paso. Lore, la dos.
2: Listo, va ganando 3-1, la de los melódicos, pero bueno, ya vea. Primer voto para Paloma Ajena, Luz.
8: Hola, Gallo. Lorenita, me voy con la primera.
2: Listo. Ahí vamos con ese merengue, los melódicos. Marta.
9: Sin duda alguna, la número uno. Súper para bailar.
2: Espectacular. Va arrasando. A ver, Cris, ¿con cuál nos vamos?
10: Lore, ponga la primera, póngala.
2: Listo, no se diga más, ya tenemos canción ganadora. Ustedes, gracias por la compañía, por la sintonía, por estar ahí conectados con Radio 1, la de 1. Por ahora me despido, yo soy Lore Rodríguez. Recuerden seguirnos a través de Instagram, @ Radio 1 Pereira. Y bueno, mi amor, a ver, párese de ahí de esa silla y empecemos a bailar. Súbile.

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3: Son las 5 en punto.
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1: Me encanta saludarles. ¿Cómo están? Feliz tarde. 5 o 6 minutos, soy Omar Luna. Ya estoy listico para acompañarles en este recorrido número 1 en la de 1, Radio 1.

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1: Coctelito musical con Antioqueño, la nación pa' las que sea. Hola.
2: Hola, muy buenos días, Omar, ¿cómo están?
1: Olé.
2: Quiero un coctelito musical con una canción de Francia, una viejita.
1: Ok, ¿cuál otra?
2: Qué bello.
1: Upa.
2: Subirle su cine.
1: Listo, amor, le preparo su cóctel con mucho gusto. Vamos a batir, muévame por acá, póngale hielo y sírvalo. Coctelito musical en Radio 1 con Antioqueño, la nación pa' las que sea.
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0: Nos reportan por acá en el aparatico, nos dicen... En la juega, por favor, hay guardas de tránsito en el semáforo de Milán, ahí donde siempre, por el de uno. Va a que ser en la jugada, entonces, papeles al día. Papeles al día, y recuerde que si está en pico y placa, pues no puede sacar su vehículo hasta las 8 de la noche. Después de las 8, tranquilamente, y obviamente si no tiene papeles, déjelo guardadito, respete las normas de tránsito. Hágame el favor. Súbile a la de uno, 5:32 minutos, va cayendo esta tarde del jueves. Prefincho.
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0: Doña Miriam, aquí está su canción, mi amor. Cántesela todita, loco por tu amor. Oh, sirva eso. Ah.

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6: Llegamos a las 5:40 en Radio 1, la de 1. Subile, subile.
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0: 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Son las
1: 6 en punto.
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0: de Uno, Radio Uno en esta nueva hora. Soy Omar Luna, acompañándole 94.7 en este jueves, en este prefin de semana.
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0: Los espero en mis redes sociales, Omar Luna FM, Instagram, TikTok y Facebook. Omar Luna FM, para que me sigan.
2: Márchese aquí, mijo, que esta música está

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1: Coctelito musical.
2: Un corazón de palo.
1: Ok.
2: Y el gran combo. Uh-huh. No más nada.
1: Perfecto.
2: Que escucho mucho Radio 1, la de uno. Subile.
1: Listo, mi amor. Le ponemos hielito por acá, lo movemos. Vamos a batir un poco, algo más de hielo y lo servimos. Coctelito musical con Antioqueño, la nación pa' las que sea.
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0: Por acá, a través del aparatico 323-443-9711, me dicen lo siguiente: libre hasta Montebonito desde La Abadea. Está libre hasta Frailes, dicen por acá. Relajados si vienen por estos lados. Listo, gracias por el datico. Subile, subile a la de uno, Radio 1 en este jueves.
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0: Si sabe que está en pico y placa, hágame el favor, no vaya a sacar su vehículo. Súbile, súbile a la de uno, Radio 1, 94.7. Por favor, respete las normas de tránsito, respételas.
2: Y Ave María, mi amor, pa' usted lo que sea y a la hora que sea y como sea.

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2: ¡Estése aquí, mijo!

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13: 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Son las...
14: Son las 7 en punto.
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